0: A su nombre.
1: Gloria a Dios.
0: Vamos a cantar en esta hora. 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
1: 7 y 19 minutos.
0: Son las

esto. O manchamos tatito. Aleluya, Señor. Pueblo que vive, pueblo que alaba la sangre de Cristo, nombre de Cristo, tiene poder.

Señor, solo a ti, Padre Santo, Rey de Reyes, solo tú eres santo, Señor. Tú creaste el cielo y la tierra, Señor. Tú eres adoradme, cantadme en espíritu y en verdad. Santo eres, Dios mío. Misericordia, Señor. Restáranos, Padre, los corazones, Padre. Sánanos. Levántanos aún más y más, Padre. Ayúdanos, Señor. Jesús de Nazaret, sé que has muerto en la cruz del Calvario, Señor. Sanaste mis heridas. Llevaste mis dolencias, Señor. Padre, eres santo, santo, santo.

eres, Señor, Dios Todopoderoso. Padre, tú eres mi amigo, mi fiel compañero, Señor. Oh, Santo Espíritu de Dios.

rey, a Moisés le hablaste, Señor. Tú no has desamparado, Señor, a José. Sadrac, Mesac, Abednego, a Daniel, Señor. A Ruth, a Rebeca, Señor. Sé que pasaron procesos, Señor. Pero ahí estabas con tu Santo Espíritu. Aleluya, Señor. Tú eres el Todopoderoso, Señor. El Omnipotente, el Omnisciente, el Omnipresente. Aún el justo se cae 7 veces, pero se levanta en el nombre de Jesús. Aleluya, Señor. Santo, santo.

iglesia el verbo, Señor. Y por más iglesias que están, Padre, tú sabes por qué no han venido, pero tú vas a seguir levantando, Señor, en el nombre de Cristo Jesús. Santo, te alabamos, exaltamos tu nombre, te buscamos, te clamamos, Señor. Pedid, se os dará. Aleluya, Señor. Oh, Santo Dios, a ti la honra.

0: Muchas gracias, gracias, gracias. Vamos a dar la honra y la gloria a ese Rey de Reyes, Señor de Señores. Amén. La gloria sea al Padre, la gloria sea al Hijo y al Espíritu Santo. Gloria a Dios, gloria a Dios, gloria a Dios.
1: Gloria a Dios. Con ministerio hemos alabado. Que levante, papá Dios, ¿no? Que sigue levantando al ministerio. Trabajar en Dios no es en vano, ¿no? A veces. Ahora vamos a pasar al parte principal, que es el mensaje, ¿no? De esta noche, el culto. Vamos a invitar al pastor Rubén. Gloria a Dios. Para recibir ese mensaje, vamos a dar tres glorias. En el nombre del Padre, del Hijo, del Amado Espíritu Santo. Gloria a Dios, gloria a Dios, gloria a Dios. Pastor.
2: Bien, mis queridos hermanos, en primer lugar un cordial saludo a nombre de nuestro Dios Todopoderoso. Muy buenas noches. Que Dios me lo bendiga, hermanito. Ya vamos a hermanito Said Asiñane, Tatito Rakachkata Asiñane. Orta Asiñane, Señor Dios, Padre Santo, Padre Bendito, Dios del cielo, Dios de la gloria, Padre. Señor, en esta linda anochecer, Padre, en esta hermosa anochecer, papá. Señor, la presencia tuya, la gloria tuya, Padre, Dios Todopoderoso, Dios de la gloria, Padre, Señor Padre Santo, la honra y la gloria tuya, papá, esté, Señor, en este lugar, Padre. Señor, abre nuestro corazón, abre nuestra mente, Padre. Señor, suple tu palabra de lo alto, papá. No sea como yo quiero, Padre. No será como yo deseo, Padre. Sino tú vas a suplir. Simplemente soy, Padre, un instrumento tuyo, papá. Señor Padre Santo, un instrumento como se utiliza, Padre. Así, Padre Santo, y por medio de aquí de tu siervo, tú vas a suplir tu bendita palabra. Señor Dios, Padre, cuanto tu palabra dice bien claramente, donde están reunidos, no importa o dos o tres personas estén reunidos, yo también estaré en medio de ellos. Dice tu palabra, Padre, Señor, aquí estamos más de dos o tres personas, papá. Es cuanto más, Padre, tú estés con nosotros. Papá, Dios del cielo, Dios de la gloria, Padre. Señor Dios, Padre Santo, ayúdanos, papá. Señor, suple tu bendita palabra. Dios del cielo, Dios de la gloria, Padre, te oramos en tu nombre, del Padre, del Hijo y del Espíritu Santo. Gloria a Dios, gloria a Dios, gloria a Dios. Aleluya, amén, amén. Gloria a Dios, hermano, gloria a Dios. Muy bien, mis queridos hermanos, acomódense ya cómodamente, hermanito. Gloria a Dios, hermanito. Ya, Biblia, acá está señalando, hermanito, ya.

Muy bien, hecha Biblia, ya Bert señane, ya en Juan 14:26, ya, Juan 14:26. Si usted tiene una palabra para leer, ni, ¿sí? Ya este texto para memorizar. Más el Espíritu, dice, más el Consolador, el Espíritu Santo, a quien el Padre enviará en mi nombre, Él os enseñará todas las cosas que os recordará, todo lo que yo os he dicho. ¿Ya? Entonces, ¿cómo es que está? ¿No? El Padre, Dios el Padre, nos recomienda al Espíritu Santo, ¿no? Espíritu de Consolador, ¿ya? Entonces, está diciendo, enviará, Él os enseñará todas las cosas, y os recordará. Así es, hermanito. A veces, para Jehová Sanja, acá pecate chaker, se pierde, ¿no es cierto? Desaparece, nos olvidamos tantas cosas, pero la palabra de Dios dice, Él os hará recordar, dice, todas estas cosas, ¿ya? Entonces, claro, con ese tema, Espíritu Santo. Entonces, lo que es del Espíritu Santo, ¿ya? Objetivo, hermano, ¿con qué objetivo? Objetivo es reconocer que el Espíritu Santo es una persona, ¿ya? Mostrar pruebas bíblicas de la divina del Espíritu Santo, conocer las obras del Espíritu Santo, ¿ya? Gloria a Dios. Con introducción, así como introducción, es ya es importante conocer la naturaleza del Espíritu Santo y a través de lo que la palabra nos revela, y él, ¿ya? Él, creemos en él, Espíritu Santo, quien es Señor y dador de la vida, quien procede del Padre, que está en, ya con él, ya con el Padre, el Hijo, es glorificado y adorado, que habló por los profetas, ya es la tercera persona de la Trinidad, ya, y que es igual en sustancia y naturaleza, y el Padre y con el Hijo, el Espíritu, el Jesucristo, podemos ya definirlo de una manera más sencilla diciendo que el Espíritu Santo es Dios. Ya, muy bien. Número uno, la persona del Espíritu Santo en la Biblia. La Biblia nos muestra que el Espíritu Santo, ya como una persona, aunque algunos enseñan que el Espíritu Santo es una fuerza o influencia, ya, en personal de Dios. Esto no es lo que el Espíritu afirma. El Espíritu, ya, ahí está. ¿No es cierto? Como el Espíritu Santo es una persona. El Espíritu Santo es una persona en la Escritura, ¿ya? Encontramos los siguientes, ya, características personales que son atribuladas al Espíritu Santo. Ya, número uno, posee inteligencia. Chayabert señane, primera de Corintios 2:10. A ver, ¿qué dice? Primera de Corintios 2:10. ¿Qué nos habla, hermanito? ¿Ya? Entonces, ahí, hermanito, la palabra nos está enseñando, hermanito. Gloria a Dios. Pan palabra para que me estás que me lit ani. Ya, primera de Corintios. Ya, 2:10. ¿No es cierto? ¿Ya lo tienen? Ya, listo. Dice así. Os ruego, pues, hermanos, mire, dice, ¿quién está hablando así? Os ruego, hermanos, por el nombre de nuestro Señor Jesucristo, que habéis todo una misma cosa. ¿Se da cuenta? Que habléis todos, dice, habléis todos una misma cosa, y que no haya entre vosotros divisiones,
sino que estéis perfectamente unidos en una misma mente, en un mismo parecer. Amén, hermano. Ya. Dios, hermano, no hay más Dios, hermano. Dios es uno que toma el control de todo de nosotros, hermano. Entonces, aquí en la tierra, no más, hermano. Y mira, cómo en este viaje de los Pablos, hermanito, viaje, cuántos viajes ha recorrido, hermanito, ha llegado, hermanito, a diferentes lugares, pero encuentra, hermano, hay, ¿no es cierto?, como le digo, discusiones, hermanito, ya, muchas cosas hay, hermanito. Entonces, acá, según conforme a la Biblia, Sartañán, hermanito, entonces ahí nos habla, hermanito, ya, verso 11, Camstisa. Verso 11, acá me dice, porque he sido informado, el Pablo está diciendo, porque he sido informado acerca de vosotros, dice, hermanos míos, por los de Cloé, que haya entre vosotros contiendas, ¿se da cuenta? Entre vosotros contiendas con Asa. Es que seña, ¿no es cierto? Ya, unos a otros, ¿no es cierto? ¿Qué cosa sería? ¿Qué cosa se decían? Ahí está. Verso 12 dice: quiero decir de cada uno de vosotros, dice, yo soy, ¿qué decía? Mira, otro decía: yo soy de Pablo, y yo de Apolo, y yo de Cefas. Y yo de Cristo, mira. Ah, yo que mate, hermanito, ¿qué? Iglesia Naka, vivir noctas, hermanito. ¿Se da cuenta? Pero Pablo exhorta ahí, hermanito, ¿ya? ¿Cómo hay que ser una sola familia, ¿ya? Una sola familia. Perfectos, unidos, ¿ya? Una misma mente, dice, una misma mente, un mismo parecer, hermano. Amén o no amén. Familia de Dios, hermanito, no hay otro más. No, ¿acaso Pablo es o Dios? ¿Acaso Cefas es o Dios? No, sino de un solo Dios somos, hermanito. Entonces, eso le está hablando al pueblo el Pablo, hermanito, ¿ya? Entonces, nosotros igual somos de Dios, somos, hermanito. No hay otro más, hermanito. Nosotros esperamos a Dios, esperamos, hermanito. Gloria a Dios. Y chastas que va, es decir, posee una mente en el libro de Romanos 8, 27. Ya, Romanos ahí nomás retrocede. 8, ahí cito esta, ¿no es cierto? Ya, 8, 27. ¿Qué dice? Más el que, dice, escudriña, dice. Más el que escudriña los corazones, sabe cuál.

se metía por nosotros, porque no hay otro más hermanito, no hay otro más a quien, hermanos. Amén, amén, ¿ya? Él siempre está por nosotros, hermanito. Entonces nosotros, por ese hermanito, nosotros glorificamos, ¿no? Gloria a Dios, ¿no es cierto? Todo este hermanito, ¿ya? Gloria a Dios. Entonces también, ahí está la enseñanza a las personas también. Misma, Primera de Corintios, recórrete, Primera de Corintios, capítulo 2, verso 13. Ya, muy bien, ya está. Capítulo 2, verso 13. ¿Qué dice? La palabra dice, lo cual también hablemos, dice. Lo cual también lo hablemos, no con palabras ya enseñadas por sabiduría humana, sino con la que enseña el Espíritu y consola, ya acomodándolos lo espiritual a lo espiritual, ¿cierto? Así dice o no dice, ¿ah? ¿Cómo dice? Bien claramente, ¿no es cierto? 2:13, lo cual también hablemos, lo cual también hablemos con palabra ya enseñada por sabiduría humana, sino, disculpe, no con palabra enseñada por sabiduría humana, sino con la que enseña el Espíritu, ya acomodando lo espiritual y lo espiritual, ya a lo espiritual. Entonces, hermanito, a veces pasa, hermanito, nosotros, hermanito, humanamente, cosas podemos hablar. ¿Se da cuenta? Cosas. Pero otra cosa es que, hermano, viene de Dios, el Espíritu de Dios nos corrige, nos ayuda. Hermano, el Espíritu, ¿cuán importante para nosotros, hermano? El hermanito nos ayuda, hermanito. Amén, hermano. Él es. No hay otro más hermano lindo. Entonces, por ese hermano, Dios, sabiendo bien, nos envía, hermano. Él es nuestra guía, hermano. Él es nuestro consolador, ¿ya? Guía de toda la verdad, oyendo y hablando y haciendo conocer. ¿Ya? Ahí está, en el libro de San Juan también está hablando. San Juan 16:13. Retrocede. Ahí está San Juan 16:13. Muy bien, la palabra de Dios nos está hablando, hermano, ¿ya? Gloria a Dios. Dice, gloria a Dios. Dice esa palabra así, pero cuando venga, mire, escuchen, ¿eh? Cuando venga el Espíritu de verdad, Él os guiará a toda la verdad, porque no hablará por su propia cuenta, sino que hablará todo lo que oyere y os hará saber las cosas que habrán de venir. Amén o amén. ¿Se da cuenta? No, todo es hermanito, de Dios sale, todo de Dios viene, hermanito. Y hermanito, el Espíritu de Dios todo nos comunica y todo nos ayuda. Todo, hermanito, nos pone en conocimiento. Por eso dice, por cuanto venga el Espíritu. Esa época de Jesús, hermanito, el Espíritu de Dios estaba en Jesús y no estaba. Pero cuando se ha ido Jesús al reino de los cielos, se ha ido Jesús. Recién el Espíritu Santo se manifiesta después, hermanito, en el aposento alto, cuando los discípulos, ¿no? Pueblo de Dios, estaba congregado, está reverendo. Ay, hermanito, se manifiesta el Espíritu Santo. ¿Se da cuenta? Entonces, ¿cómo se manifiesta, hermanito? Todo se manifiesta. Cuando llega el Espíritu Santo, como borrachos quedaba. ¿Se da cuenta? Hablaba nuevas lenguas, hermanito. ¿Se da cuenta? Entonces, por eso acá dice, pero cuando venga, dice, cuando venga el Espíritu de la verdad, Él os guiará, ¿ya? A toda la verdad, ¿sí o no? Él os guiará. Entonces, hoy en día, hermanito, es verdad, nosotros somos hombres, mujeres falibles.
Pero Él nos guía, hermanito. Él, por eso nosotros tenemos que orar, tenemos que estar, hermanito.

0: pacto con Dios siempre, entonces Él nos va a guiar a toda la verdad. Porque no hablará, dice, porque no hablará por su propia cuenta, sino que hablará todo lo que oyere. Y os hará saber las cosas que habrán de venir. Así, hermanito. ¿Ah? Todo, hermanito. Gloria a Dios. Sabemos, hermanito, las cosas que está pasando, las cosas, hermanito. Pero nosotros, hermanito, no hay por qué preocuparse, porque, hermanito, estamos con Dios, hermanito. ¿Ya? Hay hambrunas, hay guerras, hay enfermedades, hay muerte, tantas cosas, hermanito. Pero, hermano, estamos con Dios. Vamos a ir con el libro de Apocalipsis, ¿ya? Que es Apocalipsis 2:7. Muy bien, gloria a Dios. Entonces, este libro de Apocalipsis nos está hablando, hermanito, ¿ya? Capítulo 2 y verso 7 dice así: el que tiene oído, mira, escucha, quienes tenemos oído, ¿dónde está el oído? ¿No es cierto? ¿Dónde está? El que tiene oído, oiga lo que el Espíritu dice a las iglesias, ¿no es cierto? A las iglesias. ¿Qué dice? ¿Qué está diciendo a las iglesias? El que venciere no sufrirá. ¿Se da cuenta? El que venciere, ¿qué cosa vamos a vencer? ¿Se da cuenta? Por eso en el libro de Josué nos decía, hermano, esfuérzate y sé valiente. Aquí, hermano, estamos en una lucha, hermanos. ¿Se da cuenta? Tenemos que saber derrotar todo el mal, pues, hermanito. Tenemos que enfrentar. ¿Va a venir enfermedad? Sí va a venir enfermedad. Hermano, ¿va a venir hambre? Sí va a venir hambre. ¿Qué cosa, hermano? ¿Problema va a venir? Sí va a venir. Pero tenemos que saber enfrentar. Tenemos que saber, hermanito. Por eso su palabra dice bien claramente: el que tiene oído, oiga lo que el Espíritu dice. A las iglesias está advirtiendo, está poniendo en conocimiento. El que venciere no sufrirá, ya está, ¿no es cierto? El que sufriere no vencerá, ¿ya? Daño de la escritura, ¿ya? Segunda muerte, no dice, no sufrirá daño de la segunda muerte, no sufrirá. Porque, hermano, aquí, hermanito, por eso iba a ser, hermanito, tenemos que acostumbrarnos, por eso ayunamos, por eso oramos, por eso recibimos su palabra, ¿ya? Por eso estamos con Dios, hermanito. Entonces, ¿por qué, hermanito? Aquí nosotros, hermanito, siempre hombre, mujer, valeroso, hermanito, como los soldados que, hermanito, no enfrentan, hermanito. Ellos nunca se rinden, así, fuertes, poderosos tenemos que ser, hermanito, ¿ya? Gloria a Dios. Entonces, aquí, hermanito, ahora, convence de pecado y de la justicia, ¿ya? Ahí misma, en el libro de San Juan 16:8, ya regrésate, hermanito. San Juan 16:8, gloria a Dios. Entonces, en este libro de San Juan, capítulo 16, verso 8, dice así, ¿ya? Y cuando venga, dice, y cuando Él venga, convencerá. ¿Se da cuenta? Convencerá al mundo de pecado, de justicia y de juicios. ¿Se da cuenta? Entonces, aquí, hermanito, importante. Él nos hace entender, hermano, lo que es el pecado. ¿Se da cuenta? Él, hermano mío, ¿ya? Su palabra nos dice bien claramente, hermanito, ¿ya? Gloria a Dios, ¿ya? Y cuando Él venga, convencerá al mundo, ¿ya? Del pecado. ¿Qué cosa es pecado, hermanito? Nos aclara bien claramente en el libro de Gálatas, ¿no es cierto? Gálatas 5:19 en adelante. Lo que es de la fornicación, lo que es del, ¿no es cierto? La, de la borracha, todo, ahí está todo el pecado, hermanito. Tales no entrará al reino de los cielos, dice, ¿no es cierto? ¿Ah? Ahí. ahí está, hermano, homicidios, celos, hermano, borracheras, contiendas, mentiras, todo, hermanito, todo engaño, todo pleito, hermanito, ahí está, hermanito. Entonces, tales no va a entrar al reino de los cielos, bien claro nos dice. Entonces, Él ya nos ha explicado, nos ha hecho convencer, hermanito, nos ha hecho entender, hermanito. Nosotros exactamente entendemos, comprendemos. Entonces, nosotros ya no estamos para practicar tales cosas, sino separarnos. Así como el libro de Job también decía bien claramente, ¿no es cierto? Job 1:1 decía, ¿no? Bien claramente, su palabra dice, ¿no es cierto? ¿Qué cosa decía? Temeroso, ¿no es cierto? A ver, perfecto, decía, perfecto. Después de perfecto, ¿qué cosa viene? Recto. Después de recto, ¿qué cosa viene? Temeroso a Dios. Después de temeroso, ¿qué cosa viene? Apartado del mal, dice la palabra, hermanito. ¿Se da cuenta? Ahora, hermanito, mira, nosotros nos preguntamos, ¿verdad, en verdad, estamos separados del mal? ¿O aún todavía siempre estamos haciendo mal? ¿Cómo estamos? Pero Job dice que era perfecto. Y Job dice que era recto. ¿Se da cuenta? No le gusta mal. No le agrada. Sino que era perfecto. ¿Se da cuenta? Es recto y temeroso a Dios. Tenía miedo a Dios. Lo que es, así hacía como para Dios, como al agrado de Dios, Él hacía. Entonces, por eso aquí en las palabras nos habla, hermanito, cuando venga, convencerá al mundo. Gloria a Dios, hermanito. Este mundo, hermanito, a nosotros nos ha convencido y seguirá convenciendo y seguirá reuniendo. La gente seguirá viniendo, seguirán viniendo. Porque va a convencer el Espíritu de Dios. ¿Nosotros qué nos queda, hermanito? Orar nomás, hermanito, ¿ya? Orar nomás nos queda, hermanito. Gloria a Dios, hermanito, ¿ya? Alabado sea el nombre de Jesús. Siguiente punto, dice, número dos, ¿ya? Posee emociones y sentimientos. El Espíritu Santo ama. Ahí está en el libro de Romanos, en el libro de Romanos 15:30. Ya, muy bien. Ya, muy bien. A ver, abren su Biblia. Romanos. Ya, 15:30. Gloria a Dios. A ver, ¿qué dice la palabra de Dios? En el libro de Romanos, capítulo 15, verso 30, dice, pero, dice, ahí está, pero os ruego, ¿quién está hablando? ¿Se da cuenta? Pero os ruego, hermanos, por nosotros, Señor Jesucristo y el amor del Espíritu, que me ayudéis a orar por mí, a Dios, mira, pero os ruego, hermanos, por nuestro Señor, dice, por nuestro Señor Jesucristo, y por el amor del Espíritu, que me ayudéis, orando por mí, a Dios. Amén, amén. Entonces, ¿quién está hablando? Apóstol Pablo está hablando, ¿ya? Entonces, ¿por qué el apóstol Pablo está hablando? Mira, a ver, un ejemplito. Cuando Jesús, antes de ir a la cruz, Jesús decía, mi alma está triste, dijo. Mi alma está triste. ¿Por qué? Porque ya sabe Jesús que va a ser crucificado. Y el apóstol Pablo es ni más ni menos, dice, hermanito, ayúdenme a orar por mí, ayúdenme, porque no sabe qué va a enfrentar, qué va a pasar. ¿Se da cuenta? El apóstol Pablo está otro que está preocupado también. Ahora, hermanito, nosotros, hermanito, ¿cómo estaremos, hermanito? Nosotros, igual nosotros, hermanito, no sabemos qué cosa podría venir, qué podría venir. Entonces, ¿qué cosa nos queda? Solamente rogar a Dios, hermanito, que no nos pase. A nosotros no nos gusta enfermarnos, no nos gusta, hermanito, que tengamos problemas. A nadie va a gustar, hermano. Apóstol Pablo, hermanito, está preocupado, ¿qué es lo que va a pasar? Entonces aquí, por eso os ruego, hermanos, ¿no es cierto? Hermanos, por nuestro Señor Jesucristo y por el amor del Espíritu, que me ayudéis, dice, ayudéis orando por mí a Dios. Amén, amén. ¿Ya? Así es, mi querido hermano. Entonces, nosotros, hermanito, tenemos que orarnos unos a otros, unos a otros. ¿Sabe qué, hermanito? Aquí los hermanos, ¿cuántos otros tienen problema? Tienen enfermedades. Hermano, yo ayer nomás una familia nos ha llamado, estábamos por Jaquencachi. Una señora, pastor, me ha hecho, pero de aquí hasta aquí, me han hecho corte, dice, grande es el corte. Y me han sacado tumor. Lo hemos visto, nos ha mostrado, hermanito, en el ¿cómo se llama ese? Lámina. Ahí está, hermanito, en el foto, hermanito. Uy, hermano, ¿no? Una masa así, una masa, parece guagua, hermanito, ahí está. Mira, hermano, cómo esas personas lloran, hermanos. ¿Quién quiere estar mal de salud, hermanito? ¿Quién, hermanito? El dolor. A nosotros, hasta el dolor de muela, ¿cómo nos tormenta, hermanito? Ni nos deja dormir, hermanos. Si una espinita nos entra a la mano, hermanito, esa espinita no podemos sacar. ¿Cómo del chiquita espinita? ¿Se da cuenta, hermano? Hermano, los problemas que va a venir, sí va a venir, pero tenemos que orar, hermanos, tenemos que. Entonces, ahora vamos a ir en el libro de Efesios 4:30. A ver, ¿dónde está Efesios? ¿Qué más nos dice, hermanito? Gloria a Dios, hermanito, ¿ya? Gloria a Dios. Efesios 4:30. Dice la palabra del Señor así, ¿ya? Y no contristéis, no contristéis, dice, y no contristéis al Espíritu Santo de Dios, con el cual fuisteis sellado para el día de la redención. Amén o no amén. Ya, Dios ya nos ha separado, Dios ya nos ha escogido, ya estamos, hermanito, aquí sellados, hermanito. En la razón estamos aquí recibiendo su palabra, viviendo con Dios, hermanito. ¿Se da cuenta? Entonces no hay por qué discutir, hermano, que seré o no seré, cómo seré, yo estaré o no estaré. No, aquí estamos, hermanito. Todos, hermanito, ya Dios nos ha escogido, somos escogidos, ¿ya? Y por eso su palabra nos habla claramente, ¿ya? Y no contristéis al Espíritu Santo de Dios, con el cual fuiste sellado. Ya estás marcado, dice, ¿ya? ¿Para qué? ¿Conata que es marcha? ¿Para qué estamos marcados? Dice bien claro, para el día de la redención, para el día del arrebatamiento, donde nosotros ya nos vamos a ir, hermanitos. Amén, amén. Ya, gloria a Dios, se metió. Hebreos 10:29. Ya está, muy bien. Libro de Hebreos 10:29. Gloria a Dios. La palabra de Dios nos sigue hablando, dice claramente, hermanito. Dice así: cuando mayor castigo pensáis que merecerá el que pisoteare al Hijo de Dios y tuviere por inmunda la sangre del pacto en la cual fui santificado y hiciere afrenta al Espíritu de gracia. ¿Se cuenta? Hermanito, cuando la gente, hermanito, no sabemos por qué, mira, la gente, hermanito, a Jesús, ¿cómo lo castigaron, lo crucificaron, lo pusieron? Porque no sabían. toda esta cosa, porque no sabían, hermano. Pero después, hasta por ejemplo, hasta su propio discípulo, Pedro, yo no lo conozco, ¿quién será? ¿De qué me hablan? Tantas cosas. Pero hermano, ahora hermano, el Espíritu de Dios nos ayuda a entender, nos ayuda a comprender qué es verdaderamente. Gracias a Dios, hermanito, hoy en día, hermanito, gocémonos, hermanito, porque, hermanito, ya entendemos su palabra. Ya tenemos, mira, hermanito, la Biblia en la mano. Son 66 libros que cargan en la mano como si nada. Pero en aquel tiempo, hermanito, la Biblia se cargaba, hermano, en los camellos, en los mulos, no sé, en los caballos, no sé, pero qué cosa que se cargaba. ¿Se da cuenta? Pero ahora ya no necesita cargar, hermanito, sino que ya necesita llevar en la mano, no, hermanito, ya, gloria a Dios. Entonces, chaja kut niñane, en el libro de Romanos 8:26, donde está Romanos 8:26, gloria a Dios, hermanito, ya, muy bien, ya, a ver qué dice. La palabra de 8:26 dice así la palabra del Señor. Ya de igual manera, dice, igual manera, el Espíritu nos ayuda. Así es, ¿ya? El Espíritu nos ayuda. ¿Ya? Nos ayuda. Entonces, hermanito, ¿en qué nos ayuda, hermanito? Nos ayuda en comprender, nos ayuda cuando predicamos, cuando hablamos a la persona, Él nos ayuda, Él hace, hermanito, ¿cómo te digo, hermanito? Él abre su mente, su corazón, hermanito, ¿ya? Entonces, Él, hermanito, nos ayuda a convencer a la gente también. En todo, hermanito, el Espíritu de Dios nos ayuda, hermanito. También en nuestras debilidades, dice, en nuestra debilidad, ¿ya? Pues, ¿qué hemos de pedir? ¿Cómo conviene? No lo sabemos. Pero el Espíritu mismo intercede por nosotros con gemido invisible. Amén. ¿Por qué, hermanito, tanto así, hermanito? Su palabra dice, hermanito, bien claramente, nosotros somos como el oro, como el tesoro, hermanito. ¿Cómo es ese tesoro escogido en mi tiempo? Hermano, yo tengo un relojcito de la mano. De la mano tengo. Ese relojcito tengo bien guardadito. Lo aprecio bastante. Como tipo orito está brillando. Tac, tac, tac, tac, tac, tac. Y no lo uso porque lo quiero mucho. ¿Se da cuenta? Entonces, así, hermano, Dios nos quiere a nosotros. Como Dios nos quiere a nosotros, Dios envía su Espíritu, hermanito, para ayudarnos, hermanito, en todo, hermanos. Amén o no amén. Él nos da esa paciencia, ese amor, hermanito. Él nos da, hermanito, ¿ya? Entonces, por eso el Espíritu Santo viene aquí, hermanito, a ayudarnos, hermanito, ¿ya? A su nombre. Gloria a Dios, ¿ya? Muy bien. Ahora, hermanito, ¿dónde estamos? En este libro de Romanos, ya 8:26, ¿no es cierto? Eso nos hablaba, hermanito, ¿ya? Entonces, a ver, 27, ¿qué más dice para acá? ¿Qué más dice? Más el que escudriña los corazones sabe cuál es la intención del Espíritu, porque conforme a la voluntad de Dios intercede por los santos. ¿Se da cuenta? Ya, intercede. Siempre está rogando por nosotros, por nosotros, por nosotros. Siempre nos está ayudando, siempre nos está. Nosotros en la mañana, hermanito, apenas despertamos. ¡Ay, qué hora es! Hay que orar, hay que orar. Ya decimos, ¿se da cuenta? ¿Y cuando estábamos en el mundo que decíamos eso? Hay que orar, decíamos. Nada, realmente apenas salíamos a orinar un ratito afuera, ya otra vez, volver a dormir a la cama. ¿Se da cuenta? ¿Y hasta qué hora estamos? Entonces levanta, así nomás. Pero ahora, hermanito, el Espíritu de Dios, cuando vino en nosotros, hermanito, ya nos cambia. ya nos pone una preocupación, ya orar nos dice, medita la palabra, escucha la palabra, gloria a Dios, se mete, es una ayuda tremenda para nosotros, se mete, amén hermanos, gloria a Dios, se mete, ya, chapastañane, tercer punto, posible voluntad del Espíritu Santo, ya dio a los primeros cristianos los dones según su voluntad. Ahí está, primera de Corintios, ya 12:8. Primera de Corintios, ya, gloria a Dios, ya. Muy bien, ya está, come still. Capítulo 12. Ya, primera de Corintios, capítulo 12, verso 8. Muy bien, hasta 11, ¿ya? Acá me estoy, verso 8. Porque a este es dada por el Espíritu palabra de sabiduría. Mira, hermanito, ¿ya? Porque a este es dado, ¿a quién, hermanito? ¿A quién se dirige? El Espíritu, ya, por el Espíritu está la palabra de sabiduría, palabra de sabiduría. A otros, ¿qué cosa le ha dado? A otros, palabra de ciencia, según mismo Espíritu. Verso 9, a otros, fe, ¿ya? Por el mismo Espíritu. ¿Cómo está repartiendo, hermano? Está repartiendo, hermano, a cada uno, ¿ya? El Espíritu, ¿ya? Y a otros, dones de, ¿ya? Sanidad, por el mismo Espíritu, ¿ya? Verso 10, ya estamos, verso 10, ¿qué cosa decía? Y a otros, el hacer milagros, y a otros, profecías, a otros, discernimientos del Espíritu, y a otros, diversos, sus géneros de lengua, y a otros, interpretación de lengua. ¡Ay, cómo grande! Espíritu Santo, no es así, no, hermanito. Todo Dios nos ha utilizado, hermanito. Nosotros como un como herramientas, ¿no? Por ejemplo, allá Juliacán trabaja directamente. Ahí tengo alicate, tengo martillo, tengo escuadra, tengo nosotros nivel, tengo, hermanito. Nosotros ahí tengo muchas herramientas, tengo, ya, las llaves, llave loro, dice llave estilso, no sé, llave de dado, no sé qué. Entonces, ahora, hermanito, yo utilizo, ¿cuál herramienta necesito? ¿Qué herramienta se necesita para él? Alicate, alicate levanto, alicate da solución. No, el martillo no puede dar solución, sino alicate le da. Sino otro, no es alicate, llave le da solución, el martillo no va a dar solución. Igualito, hermanito, el Espíritu de Dios nos designa a cada uno, hermanito. Amén, amén. Nos designa y nos utiliza. No sabemos, hermanito, cada uno somos, hermanito. Interpretación de lengua, otros de fe, otros de sanidad. Todos somos, hermanito. Amén, amén. ¿Ya? Así Dios, hermanito, el Espíritu de Dios nos designa a cada uno, hermanito. ¿Ya? Gloria a Dios, hermanito. Ahora dice, designa y ya determina las actividades de los cristianos. Gloria a Dios, ya, gloria a Chaja, hermanito. Tenga presente, coge tanax, marca, si es posible, hermanito. Entonces, Chaja, pastañane, Juan 16, ya, o que diga, no es Juan, libro de Hechos es, Hechos 16, ya, con Chajpalte, ahora que va, Chacunato Ketspalte. ¿Qué cosa, hermanito? En el libro de Hechos, ¿de qué está hablando? Ya, manca ya te patermeta. Ahora de otro punto está hablando también, ¿ya? Ya, Hechos 16 y versos 6 al 11. Ya, 6 al 11. Palte a Camsio. Atravesando, dice, Frigia y a la provincia de Galacia, y le fue prohibido por el Espíritu Santo hablar de la palabra de Asia. Mira, hermanito, cómo Dios controla, ¿no es cierto? Todo esto. Y cuando llegaron a Misia, intentaron ir a Betenia, pero el Espíritu Espíritu no se lo permite. Ay, como canacafe, como el Espíritu Santo, ya podemos ir nomás a donde sea, como sea podemos ir nomás. No, pero el Espíritu de Dios guía aquí, hermanito. Todo el Espíritu Santo trabaja, hermanito, ¿ya? Entonces, por eso dice aquí, hermanito, ya, verso 7 dice, cuando llegaron a Misia, ya intentaron ir a Betania, pero el Espíritu no se lo permitió. Y pasando junto a Misia, descendieron a Troas. ¿Ya? Verso 9, ese ley mostró a Pablo una visión de noche. Un varón, ¿ya?, Macedonia, estaba en pie, rogándoles y diciendo, pasa a Macedonia y ayúdanos. Ya, muy bien. El verso 10, ¿qué cosa dice? Cuando vio la visión, enseguida procuramos partir para Macedonia, dando por cierto que Dios nos llamaba para que le anunciemos, ¿qué cosa? Evangelio, ¿sí o no? Hermano, Dios quiere, hermanito, que sepamos su palabra. ¿Se da cuenta? Mire, y Pablo, hermanito, ¿cómo Dios lo ha separado? Pablo, ¿verdad? Todos ellos han, Dios ha separado, hermanito. ¿Para qué? Para que anuncie la palabra. ¿Se da cuenta? Para que anuncie, para que vaya, para que recorra, hermanito, a las ciudades, ¿no es cierto? Todo, hermanito. Quizás nosotros a veces no entendemos todas estas cosas, pero hermanito, somos útil para Dios, hermanito, ¿ya? Todos somos útil para Dios, hermanito. Entonces, por eso aquí habrá verso 11, ¿qué más decía, hermanito? ¿Ya? Zarpando pues de Troas, vemos con rumbo directo a Sumatracia, dice, ¿no? Sumatracia. Y el día siguiente a Neópolis. Pasan, hermano, ¿ya? Pasan, hermano. Siguen predicando, hermano, ¿ya? Sigue llegando a otros lugares, hermano, ¿ya? Gloria a Dios, hermano. La palabra de Dios nos está hablando, hermano, ¿ya? Gloria a Dios. ¿Dónde estamos? Ya, Chagpast, es que aquí en el libro de Hechos, ¿ya? Capítulo 13, verso 2, ¿ya? Retrocede, ¿ya? Ya, escoge a los discípulos para su servicio. Hechos 13, 2. Ya, muy bien, hermano. Dice la palabra, ya. Ministrando esto al Señor y ayudando, dijo el Espíritu Santo. Mira, en todo está el Espíritu Santo. ¿Se da cuenta? Ya. Dijo el Espíritu Santo, apartadme, dice, apartadme. ¿A quiénes? Bernabé y a Saulo. ¿Para qué va a apartar? ¿Para qué? Para la obra a que lo he llamado. Amén, un amén. Importante, hermanito, ¿se da cuenta? Entonces, Dios, hermanito, ninguna persona Dios quiere perder. Que reciba esta palabra, porque esta palabra puede cambiar a la humanidad. No hay otro más, hermano. ¿Se da cuenta? No hay otro más. Solo esta palabra de Dios puede cambiar a la humanidad. Si fuera un delincuente, si fuera un asesino, si fuera un terrorista, no sé, hermano. Pero esta, por eso dice, ya apartadme, sepárenlo, porque esta es para la obra. Entonces, gloria a Dios, hermano. Por eso, Pablo, Bernabé, hermanito, quienes han llegado hasta Roma, hermanito. ¿Se da cuenta? Donde predicaron la palabra, anunciaron la palabra. Hermanos míos, entonces nuestro deber es la misma cosa, hermanito, y a llegar y en diferentes lugares, hermanito, ¿ya? Las obras milagrosas, un poquito, capítulo 8, el mismo libro de Hechos 8, ¿ya? 8, capítulo 8, verso 39, con Lit Aníbal, 8, 39. Cuando subieron a miren, acá también hay otro. Cuando subieron del agua y el Espíritu se del Señor arrebató a Felipe. Ahí está. Aquel eunuco donde se bautizó, Pero el Espíritu de Dios también estaba guiando a Felipe también. Como aquel se bautizó, hermano, el eunuco, y cuando hermano fue bautizado, hermano, el Espíritu de Dios ahí estaba. Una vez cuando se bautizó, Felipe ha desaparecido ya. ¿Se da cuenta? Pero hermano mío, ¿cómo, hermano, qué hora sería eso? Pero mira, en ese viaje, hermanito, aquel eunuco y Felipe, hermanito, ¿acaso esa época, hermanito, que dónde está el pueblo, dónde está el ministerio, dónde está la iglesia? ¿No? No. Simplemente el eunuco dice, ¿qué cosa me impide para bautizarme? Mira, ese es, hermanito, el Espíritu de Dios ayuda, hermanito, ya ayuda a aquel varón, eunuco le ayuda, ya manda parar el carro, se bajan los dositos y, hermano, el eunuco se bautiza, hermano. Una vez bautizado, ya el Felipe desaparece. Y ahora, ¿cómo se fue el eunuco? Lleno de gozo, dice, hermano, lleno de paz. Contento, hermano. Así, hermano, el Espíritu de Dios trabaja en diferentes formas, trabaja, hermano. Amén, hermanos. Gloria a Dios, hermano. ¿Ya? Ya para unos tres puntos más vamos a ir, ahorita vamos a terminar ya. El Espíritu Santo se relaciona, el Espíritu Santo también se relaciona, ¿cómo? Con el Padre, con Cristo y con nosotros también se relaciona, hermano. El Espíritu Santo en todos, ahí está trabajando en todo, hermano, ya. Ahí está, por eso dice en el libro de Mateo capítulo 28, mira, ¿cómo nos manda, hermano? Ya, Mateo 28, 19. ¿Qué cosa dice? Su palabra nos dice así. Y dice así. Vayan, dice hermano. Ya, vayan. ¿Dónde? Ya, predicad, dice. Ya, ahí está. Capítulo 28, verso 19. Por tanto, y dice. Ya, y haced. ¿Qué cosa? Discípulos a todas las naciones, bautizándole en el nombre del Padre. Ahí está. ¿No es cierto? El Hijo, el Espíritu Santo. ¿Se da cuenta? Importante levantarte en el nombre del Padre, el Hijo y del Espíritu. Así tienes que bautizar, así vas a bautizar. ¿Se da cuenta? Entonces, ay, hermanito, es una guía el Espíritu Santo, hermanito. Nos enseña, hermanito, en toda área, en todo campo está, hermanito. ¿Ya? Ahora con Cristo, con Cristo, ahí está, mismo libro de San Juan 16, 14. A ver qué cosa nos dice, ya les voy a mostrar nomás. San Juan, ya, 16, 14. Muy bien, ya, a ver dónde está. 16, 14, qué cosa nos dice. Gloria a Dios. Dice la palabra del Señor así. Él me glorificará. Mira, ¿qué cosa está diciendo? Él, ¿quién está hablando? Él me glorificará porque tomará de lo mío y os lo hará saber. ¿Se da cuenta? ¿Quién, hermanito? El Padre va, porque mira, hermanito, todo se encarga Jesucristo de todo, hermanito. Y dice, de lo mío tomará y me glorificará. Amén, amén. Ya, porque el Espíritu de Dios ya todo lo informa, hermanito, lo que ha trabajado, cómo Jesús ha trabajado, cómo, qué cosa ha hecho, hermanito, y cómo también ha pasado él. Todo se va a informar. Pero ahora Jesucristo será glorificado, hermanito. Será glorificado. Entonces, por eso decía, Él me glorificará. Él, ¿quién es ese? Es Dios. Él me glorificará. Porque tomará de lo mío. ¿Qué cosa? Espíritu de Dios va a tomar. ¿Ya? Y os lo hará saber. Así es, hermano. ¿Ya? Verso 15 más. ¿Cómo se dice? Todo lo que tiene el Padre es mío, dice Jesús. ¿Se da cuenta? Todo lo que tiene el Padre es mío. Por eso dije, ya que tomará de lo mío y os lo hará saber. Amén, amén. ¿No es cierto? Ay, yo como con la caja, hermanito. ¿Ya? Ahora con los creyentes. Acá, tú, hermanito, el día de Dios, hermanito, temprano, Tanja, al contemporáneo Rektuk Eñan Hermet, ¿ya? Libro de Hechos 15. Campermeito, gloria a Dios. Hechos 15, 28. Muy bien, a ver, ¿cómo dice? 15, 28. Ya dice, así dice la palabra del Señor. Gloria a Dios. Porque ha, dice, porque ha parecido bien al Espíritu Santo. ¿Se da cuenta? Porque ha parecido bien al Espíritu Santo y a nosotros. No imponemos ningún cargo más que estas cosas necesarias. ¿Se da cuenta? ¿Qué es de nosotros? ¿Qué cosa es de nosotros? No hay nada, hermanito. Todo es de Dios. Dios nos da, hermanito. Y Dios, hermanito, nos hace vivir. ¿Qué cosa? ¿En qué podemos decir no? No, ¿y qué cosa podemos atajarnos? ¿Qué cosa podemos atajar? No hay, hermanito. Y Dios envía el Espíritu para guiarnos como a un niño, llevamos, guiamos, ¿no es cierto? Tomamos de la mano, ¿no es cierto? Enseñamos todo como a un niño, educamos bonito. El Espíritu de Dios, ni más ni menos, nos lleva, nos guía, nos orienta. ¿Qué, hermanos? A su nombre. Gloria a Dios, hermanito. Entonces, importante, hermanito, esta palabra de Dios que nos enseña, hermanito. ¿Ya? Gloria a Dios. Dios parte en anta, titor, hermanito. Entonces, urt señan. Gloria a Dios. Zait señan, hermanito. ¿Ya? Gloria a Dios por esta palabra del Señor. Señor Dios, Padre Santo, Padre bendito, ¿cuánto te agradezco, papá? ¿Cuánto te doy gracias, Señor Padre? Señor, en esta linda atardecer, en esta linda anochecer, Padre, Señor, tu bendita palabra, papá, nos has hablado, Padre. Señor Dios del cielo, Señor Dios de la gloria, gracias, Padre. Es verdad, Padre, importante tu palabra. Es, Padre, importante, Señor, que el Espíritu de Dios esté en nosotros. Nuestra guía, Señor, nuestra ayuda, Padre. Señor, gracias, Padre Santo. Comprendemos palabra. Sé que, Señor, sin tu Espíritu, ¿qué sería de nosotros, Padre? Señor, Padre Santo, Señor, yo sé que sería un caos, Señor. No entenderíamos. Como si fuera que tú no existirías. Así viviríamos, Padre, perdidamente, papá. Dios del cielo, Dios de la gloria, Padre. Señor, tú estás con nosotros. Papá Dios del cielo, papá Dios de la gloria, Padre. Señor Padre Santo, así también, Padre. Señor, aquí, Señor Padre Santo, nos has hecho entender, nos has hecho comprender, Padre. Estamos sumamente contentos, papá. Estamos sumamente agradecidos por tu bendita palabra. Dios del cielo, Dios de la gloria, Padre. Estamos sumamente muy agradecidos. Muchas gracias, Padre, Dios del cielo, Dios de la gloria, Señor Jesús, Espíritu Santo. Estamos muy agradecidos, Padre, en tu nombre del Padre, del Hijo y del Espíritu Santo. Gloria a Dios, gloria a Dios, gloria a Dios. Alabado sea el nombre de Jesús, Padre, en tu nombre del Padre, del Hijo y del Espíritu Santo. Amén, amén. Gloria a Dios.
1: Gloria a Dios. Una tía te ha dado tan amados hermanos y hermanas. El Espíritu Santo es una persona, ¿sí? Jodía te estaba tan chetare, ¿no? Chasti, cerrar aquí, ¿no? Ofrenda y para que ore al pastor, vamos a pasar por las ofrendas.
0: Muy bien. Chakpasta añane, siguiente punto, hermano. ¿Ya? Sí, ok. Ajá. Ya, listo, ahí nomás, hermanito. Ya, pasta abjata, hermanito. Ofrenda na captapta señane. Con jamate tatito vendis, chito, hermanito. Usta se bañan, hermanito. Cauquitax, hermanito. Apasenepstas, hermanito. Más o les apan, 50 centimos pan. No sé cómo, hermanito. Conforme, hermanito, que Dios puso en corazón de ustedes, hermanito. Usta se bañan, tatito, tacam, hermanito. Ya, gloria a Dios. Orta señane, ocataque. Señor Dios, Padre Santo, Padre Bendito. Dios del cielo, Dios de la gloria, papá. ¿Cuánto te agradezco? Te Te doy gracias, papá. Señor, vamos a presentar, Padre, nuestras ofrendas de lo que nos has bendecido, Padre. Señor, de los días, papá, que hemos podido pasar, Padre, de los días, de la jornada, Padre. Todos los días, papá, siempre nos has bendecido en nuestro camino, en nuestro trabajo, en muchas cosas que haceres, nos has bendecido y lo vamos a hacer presente, Padre. Para hacerlo presente, papá, en tu nombre, del Padre, el Hijo y del Espíritu Santo. Gloria a Dios, gloria a Dios, gloria a Dios. Aleluya. Amén. Amén.

0: que al Cristo el salvan. Gloria a Dios, Señor Dios, Padre Santo, Padre bendito. Bendigo, papá, Señor Padre Santo, quienes lo hicieron presente, Padre, esta ofrenda, Padre. Señor Padre Santo, Señor bendigo, Padre, todo esto aparezca en tu reino, en tu gloria, Padre. Señor Dios de la gloria, Padre. Señor mío, Dios mío, papá, así también bendícele, Señor, todos los días que va pasando, así fuera en trabajo, negocio, camino, en todo, en sus quehaceres, bendito sea, Padre. Señor Padre Santo, ponemos en tus manos, en tus brazos, Señor, Dios del cielo, Dios de la gloria, Padre, en tu nombre, del Padre, el Hijo y del Espíritu Santo, gloria a Dios, gloria a Dios, gloria a Dios. Alabado sea el nombre de Jesús, Padre, tu nombre del Padre, del Hijo y del Espíritu Santo. Aleluya, amén, amén. Que Dios me los bendiga, hermeto. Muchas gracias, hermeto.
1: Gloria a Dios. Ahora hemos terminado el culto. Oración final. Sí, vamos a invitar al pastor y conmigo será hasta el día domingo, ¿no? Toda la semana es, ¿no? Gracias.
0: Listo, mente. Muy bien, que Dios me lo bendiga, mente, ¿ya? Gloria a Dios. Muy bien, mis queridos hermanos, ahora sí estamos, hemos llegado, parte final, hermanito, y vamos a despedirnos, menos de la presencia del Señor, sino de este lugar, hermanito, vamos a despedirnos, hermanito, ¿ya? Entonces, con una oración vamos a despedirnos, hermanito. Hermanito, aquí...
2: Salvación te bendice.
3: 8:37.
0: Pastor Néstor, dice hermanito.
2: Son las 8:37.
0: Ya, no es...

0: Son las 8:47.
1: Bien, yo voy a compartir. Me tocó ahora, me pusieron aquí. Voy a hablar el tema guardadores del orden de Dios. Vamos a tomar un texto, segunda de Tesalonicenses capítulo 3, versículo 7. Guardadores del orden de Dios. Dice Pablo aquí en los Tesalonicenses: porque vosotros mismos sabéis de qué manera debéis imitarnos, pues nosotros no anduvimos desordenadamente entre vosotros. La única manera, pastores, de hacer eficazmente el ministerio que nos ha sido encomendado es haciéndolo en el orden de Dios. No hay otra manera. Si quieren que sus ministerios sean fructíferos, apoyados por Dios, la única manera es haciéndolo en el orden de Dios. Los siervos de Dios que trascendieron en la historia de la salvación se distinguieron por su obediencia, pastores, por su apego al orden que Dios que les era dado en su momento para hacer eficazmente el trabajo que el Señor les estaba encomendando. Todos ellos fueron guardadores del orden de Dios. Vamos a ver algunos ejemplos. Noé, vamos a empezar con Noé. Génesis 6:13.

lo que Dios le mandó. Ok, el mismo versículo, Génesis 6:22, en la versión en lenguaje actual, dice: y Noé siguió con cuidado todas las instrucciones que Dios le dio. Versión Palabra de Dios para Todos, Génesis 22. Noé hizo exactamente como el Señor le ordenó. ¿Les habla algo? ¿Algo les habla de estos textos? Dios no le pidió opinión. Le dijo: lo vas a hacer así. Ya está dicho cómo hacer iglesia. No inventemos nada. El hilo negro de que Dios me reveló. No, no. Ya está ahí cómo debemos nosotros conducir la iglesia. Vamos a ver a Abraham, un pagano, idólatra, que vivía en el desorden. Dios lo había escogido de manera soberana para que de su linaje naciera el Mesías. Abraham era un hombre viejo, 75 años cuando Dios lo llamó, y le dio una promesa. La promesa era que le daría un hijo. Pasó el tiempo y no llegaba el cumplimiento de esa promesa. Entonces Abraham se desespera, Sara hace lo mismo, y comete Abraham el grave error de hacer las cosas a su manera. Y tuvo un hijo fuera del matrimonio. Dios lo rechazó. Dijo: no será el heredero. ¿De qué nos habla esto? De que Dios rechazará todo aquello que es concebido en la carne, en la iniciativa humana, en la mente humana. Cualquier cosa que hagamos a nuestra manera, que supongamos que es para edificar la iglesia y que no está sustentado en las escrituras, escuchen bien, pastores, será rechazado por Dios, no es aprobado por Dios. Necesitamos entonces mantener y guardar el orden de Dios en el ministerio. Abraham aprendió la lección, y de los errores que hemos cometido por nuestras iniciativas, nuestra imaginación y nuestra, aunque sea buena intención, pero de los errores que cometemos necesitamos aprender. Abraham aprendió la lección. Cuando nace Isaac, dice Génesis 21:4, y circuncidó a Abraham a su hijo Isaac de 8 días. Y luego añade la frase: como Dios le había mandado. Después Dios lo prueba. Prueba a Abraham. Y le dice: ofréceme a tu hijo en holocausto. Génesis 22:1. Aconteció después de estas cosas que probó Dios a Abraham. Le dijo: Abraham. Y él respondió: heme aquí. Y le dijo: toma ahora tu hijo, tu único Isaac, a quien amas, y vete a la tierra de Moría y ofrécelo allí en holocausto sobre uno de los montes que yo te diré. No me salgas ni inventes de que lo voy a ofrecer donde a mí me parece o en la manera en que a mí me parece. No, en el monte que yo te diré. Versículo 3: y Abraham se levantó muy de mañana y enalbardó su asno y tomó consigo 2 siervos y a Isaac su hijo, y cortó leña para el holocausto y se levantó, y miren, y fue al lugar que Dios le dijo. ¿Notan todas esas frases? Hizo como Dios le ordenó, aprendió la lección, y se fue al lugar que Dios le dijo. Él estaba aprendiendo a ser un guardador del orden de Dios. Aprendieron la obediencia, aunque iba en contra de sus emociones. No era muy emocionante, muy grato sacrificar a su hijo, ¿no es cierto? Sin embargo, sometió y gobernó y ordenó sus emociones y sus pensamientos. Vamos ahora con Moisés un poco. Cuando Dios lo llamó a ser libertador de Israel, él lo quiso hacer a su manera y mató a un egipcio. Dios tuvo que trabajar con él. Tuvo que trabajar con él como tiene que trabajar con nosotros. Trabajó con Moisés para que aprendiera a hacer las cosas en el orden de Dios, en el momento de Dios, en el

tiempo de Dios. No hay otra manera, hermanos. Si ustedes salimos a continuar su ministerio y no vamos con esto en nuestra mente y corazón, ¿ya qué más se les puede decir? Ya la Biblia no tiene otro mensaje para nosotros. Dios se llevó a Moisés al desierto 40 años. Ahí aprendió cosas. Entre otras, empezó a asimilar que las cosas deberían de ser conforme al orden de Dios. Cuando Dios le dijo que construyera el tabernáculo, Dios no le pidió opinión. Dios no le dijo: oye, ¿tú qué opinas? ¿Cómo deben ser las cortinas del tabernáculo? No, pues me parece como que... No, nunca Dios nos va a pedir la opinión. Él ya dijo. Tampoco le dijo: ¿cómo ves, Moisés? ¿Te parece bien la manera en que yo quiero que levantes el tabernáculo? No, nunca va Dios a hacer lo mismo con nosotros. ¿Te parece bien que te vayas de misiones allá? ¿Te parece bien? ¿Te gusta? ¿Qué opinas acerca del lugar donde yo te puse para pastorear a mis ovejas? No, jamás Dios va a hacer eso. Imagínense Dios dejando la iniciativa a nosotros. No. Entonces, el mensaje que dieron el primer día, Memo, de la obediencia es fundamental también. En cuanto a levantar el tabernáculo, Éxodo 25:40, Dios le dice: mira, o sea, presta atención, Moisés, y hazlos, o sea, todos los utensilios que Dios le había dicho que incluyera en el tabernáculo, dice: hazlos conforme al modelo que te ha sido mostrado en el monte. Éxodo 26:30. Y alzarás el tabernáculo conforme al modelo que te fue mostrado en el monte. Números 8:4. Y esta era la hechura del candelero, de oro labrado a martillo, desde su pie hasta sus flores era labrado a martillo, conforme al modelo que Jehová mostró a Moisés. Así hizo el candelero. ¿Cómo lo hizo? Conforme al modelo que Dios le había mostrado. Esteban, el primer mártir de la iglesia cristiana, en su primero y último discurso, ahora sí que debut y despedida, ¿verdad? En ese discurso, antes de ser sacrificado, él mencionó a Moisés, entre otros personajes. Y él mencionó a Moisés de una manera muy interesante, porque lo mencionó de cómo Moisés, pues, había aprendido a hacer las cosas en el orden de Dios. Dice en Hechos 7:44, tuvieron nuestros padres el tabernáculo del testimonio en el desierto, como había ordenado Dios. Cuando dijo a Moisés que lo hiciese conforme al modelo que había visto. El escritor anónimo de la carta a los Hebreos, en el capítulo 8, versículo 5, está mencionando el funcionamiento de los sacerdotes, pero dice lo siguiente, Hebreos 8:5, los cuales, o sea, los sacerdotes, sirven a lo que es figura y sombra de las cosas celestiales. ¿Cómo se le advirtió a Moisés? Se le advirtió. ¿Cuántas veces un pastor o la gente en tu congregación, así sucede en la mía, pide consejo? Le das el consejo de acuerdo a la Biblia y le dice: no, pero es que me parece. Entonces, ¿para qué vienes a pedir consejo? Si a ti te parece. No, hermano, no caigamos en ese nivel tan bajo en que muchas ovejas están. O sea, nosotros no podemos discutir lo que ya de antemano está escrito de cómo debe de gobernarse la iglesia, de cómo debe ser el carácter de un pastor, de cómo se deben manejar las finanzas, de cómo se debe... No podemos discutirlo, ya está todo allí. Lo único que nos resta hacer a nosotros es obedecer. ¿Qué nos resta hacer? Obedecer. ¿Cómo se le advirtió a Moisés cuando iba a erigir el tabernáculo? Se le advirtió. Aquí me gusta
que dice aquí, se le advirtió y se le dijo, mira, haz todas las cosas, ¿cuántas? Todas las cosas, conforme al modelo que se te ha mostrado en el monte. Un maestro que tuve en la escuela bíblica decía, cuando Dios dice una cosa es importante, cuando dice dos veces la misma cosa es muy importante, y cuando lo dice tres veces, y aquí ya van quién sabe cuántas, pero él decía, cuando Dios te dice tres veces es porque es sumamente importante que pongas atención. Y aquí ya leímos un montón de veces, conforme al modelo que se te mostró. Entonces vemos en estos tres personajes que ellos fueron guardadores del orden de Dios. Ellos aprendieron a obedecer. Nosotros no nacemos que la obediencia no forma parte de nuestra naturaleza. Venimos del desorden, pero no podemos permanecer en el desorden. Y menos en estas condiciones en las que ahora estamos como obispos de la iglesia del Señor, cuidadores de la iglesia del Señor. Estos hombres aprendieron a obedecer y hacer las cosas conforme al orden de Dios. Tenemos que hacer lo mismo, hermanos. Ellos dejaron huella. Hoy estamos hablando de ellos. Y que nuestro paso sobre esta tierra deje huella para la gloria de Dios. Que al correr de los años tú no sirvas de ilustración de algún predicador, de un ejemplo malo, de fracaso, de rebeldía, de hacer las cosas como te dio tu gana. Que no sirvamos de ilustración. Qué diferente el rey Saúl, ¿no es cierto? Ese señor hizo las cosas a su manera, como bien le parecía. Era un total desordenado. Llevó al Israel de su tiempo al desorden, al caos. Su reinado fue un desastre. En la guerra contra los filisteos, Dios le había dado órdenes, hizo lo que quiso. 1 Samuel 13, versículo 1. Fíjate este texto. Había ya reinado Saúl un año. Un año. Y cuando hubo reinado 2 años sobre Israel, 2 años. O sea, fíjate cómo empezó. Israel está al frente de la batalla contra los enemigos. El pueblo empieza a tener temor. Empezaron a desertar. Y Saúl hizo lo que mejor le pareció. No lo que Dios le había dicho que hiciera. No tomó en cuenta a Dios. O sea, se tomó muy en serio, y está bien por una parte tomar muy en serio, que era el rey de Israel, que eres el pastor de tu congregación. Pero miren en lo que dice el versículo 8, 1 Samuel 13, 8. Y él, o sea, Saúl esperó 7 días conforme al plazo que Samuel había dicho. Pero Samuel no venía a Gilgal y el pueblo se le desertaba. Y comenzó su mente a tener la lucha. Sus emociones empezaron a descomponerse. No las metió en orden. Entonces dijo Saúl, traedme holocausto y ofrendas de paz. Y miren lo que hizo. Y ofreció el holocausto. ¿Qué hizo el rey Saúl? Hizo la función de un sacerdote que no le correspondía. Él era rey. Ahí está otra vez el principio. No hagamos nada que no nos corresponde. No te metas en política. Eso no es para nosotros. Que los miembros de tu congregación lo hagan, y pueden ser hasta el presidente de México, que lo sean. Pero a nosotros se nos prohíbe meternos en esas cosas, hermanos. Es que por medio de la política, falsa doctrina. Si fuera por medio de la política, Dios hubiera enviado un político. No envió un político, envió un salvador. Así es que dejen sus mañas y sus torceduras, porque no les va a ir bien. ¿Oyeron esos polacos?
Dice el versículo 10, y cuando él acababa de ofrecer el holocausto, he aquí Samuel que venía, y salió Saúl a recibirle para saludarle. O sea, muy, muy amable, pues eso está bien. Pero entonces Samuel dijo, ¿qué has hecho? Y Saúl respondió, porque vi. Mira, hermano, nosotros no andamos por vista, andamos por fe. Y una definición de fe es obediencia. Por la fe Abraham, siendo llamado, obedeció. Y dice Saúl aquí, porque vi que el pueblo se me desertaba. Empezó a ver sus circunstancias. Y que tú no venías dentro del plazo señalado y que los filisteos estaban reunidos en Micmas. Fíjate el versículo 12 lo que dice. Me dije, ¿dónde está Dios ahí? Habló con él mismo. ¿Cuántas veces hacemos lo mismo? Nuestro hermano Pablo, lo extraño un montón, me decía, tu peor enemigo es tu mente, Chuy. No el diablo, es tu mente. Cuida mucho tu iniciativa personal, cuida mucho tu sabiduría humana, cuida mucho tu inteligencia humana. Todo somételo a Cristo. Porque Dios no necesita tu inteligencia ni tu sabiduría. Requiere la sabiduría de Él en ti, su inteligencia en ti, pero la tuya no sirve para nada. Y eso le pega al ego, ¿no es cierto? Porque algunos pueden llegar a creerse muy sabios y muy inteligentes. Y la prueba ahí está por todos lados. ¿Cuántas iglesias no están gobernadas por la mente humana? Usted sabe de lo que hablo, ¿sí o no? Por la iniciativa humana. Me dije, habló con Él mismo. ¿Qué se dijo? Ahora descenderán los filisteos contra mí a Gilgal y yo no he implorado el favor de Jehová. Y miren lo que dice, me esforcé pues y ofrecí holocausto. O sea, en ese desorden, producto de su desobediencia, en ese desorden mental que tenía ya de emociones y de principios, yo no sabía ni qué hacer el hombre este, Saúl. Dice, me esforcé. O sea, en su esfuerzo humano, y ofreció holocausto, y nunca, nunca se detuvo a analizar que lo que estaba haciendo era transgredir la función que a él no le correspondía. Solamente el sacerdote podía hacer eso, ofrecer sacrificio. Dice el versículo 13, entonces Samuel dijo a Saúl, locamente has hecho. ¿Cuántas locuras vemos en los púlpitos de hoy, hermanos? Parecen manicomios muchos ministerios. Es un montón de locos gobernando y dirigiendo la iglesia de Dios. ¿Cuántas locuras hemos hecho? ¿Qué es lo que estás haciendo ahorita? ¿Las cosas conforme al orden de Dios? ¿O estás haciendo tus locuras? Piénsalo bien. Si sigues teniendo al adúltero allí en tu congregación porque da buenos diezmos y no lo disciplinas, te vas a meter en problemas con Dios. ¿Se acuerdan el testimonio que contó Memo de su hija? Que luego yo añadí un poco y me dice, uy, qué bueno que dijiste esos detalles, me dice Memo. Él tuvo que disciplinar a su misma hija. Que sean tus hijos si están en el ministerio. Nosotros no somos como los diputados en México que tenemos fuero. Ustedes entienden eso, ¿no? Porque en sus países no hay eso, ¿verdad? Eso de fuero también hay. Ah, son iguales. Bueno, o sea, ellos dictan las leyes, pero ellos no las obedecen. Por una parte, no las tocan ni con un dedo. Y aparte, si violentan lo que ellos mismos aprobaron en las leyes, ellos están inmunes, hágame usted el favor. No, eso es por eso los países, nuestros países están en un vil desorden. Por eso, donde más o menos guardan el orden, en países, sobre todo los europeos, que se ve mucho orden en muchas cosas, son como más civilizados, es porque son bien ordenados.
En el Congreso en Estocolmo le preguntamos ahí, fuimos al Congreso donde legislan y le preguntamos ahí a una guía de turista, oiga, y cuando un diputado aquí hace una promesa y no la cumple, lo quitamos, dice. Y luego nos preguntan, ¿de dónde son? ¿De México? No, una vergüenza, tenemos una fama de desordenados, hermanos. No podemos meter esas cosas dentro de la iglesia. Nosotros mismos estamos bajo las mismas reglas, ¿sí o no? Okay. Locamente has hecho, le dice. Pero luego añade algo. No guardaste, no obedeciste el mandamiento de Jehová tu Dios que Él te había ordenado. No lo hiciste. Pues ahora Jehová hubiera confirmado tu reino sobre Israel para siempre. Mas ahora tu reino no será duradero. Hermanos, esto es en serio. Si tú continúas haciendo la obra conforme a lo que bien te parece, tu ministerio no va a ser duradero. Va a ser temporal. ¿Cuánto le queda si tú insistes en hacer las cosas como bien te parece? ¿Cuánto tiempo te puede quedar? Mas ahora tu reino no será duradero. Jehová se ha buscado un varón conforme a su corazón, al cual Jehová ha designado para que sea príncipe sobre su pueblo. Por cuanto tú, Saúl, no has obedecido, ese es el significado de guardado, no has guardado, no has obedecido lo que Jehová te mandó. ¿Conoce ministros que iban a ganar a México para Cristo y ahorita ya ni cristianos son? ¿Qué les pasó? Es probable, no dudo que tuvieron un genuino llamado de Dios. Pero tú los veías, o los observabas, o los observamos, los vemos, que hacen iglesia como bien les parece. Hoy es difícil distinguir un tugurio de una iglesia. Es muy difícil. Fíjense lo que Pablo, hablando de Saúl, dijo en el libro de los Hechos, en un discurso que estaba dando el apóstol Pablo. Dice en Hechos 13:22, quitado este, o sea, Saúl, ¿qué fue? Quitado. Ay, hermanos, el Señor ha quitado algunos de pastorear casas de oración. Los ha quitado. Y no quisiéramos que se repitiera ninguno de los que estamos aquí. Y el estado actual en el que están es una tristeza, hermanos. Nosotros no tenemos enemigos, ni nos consideramos enemigos de nadie. Y nos duele mucho lo que les ha sucedido a algunos. Ya no están en el ministerio. Y otros siguen intentando y siguen con la misma, queriendo hacer las cosas como a ellos bien les parece. Y vuelven a tropezar, y vuelven a tropezar. Quitado este, les levantó por rey a David, de quien dio también testimonio diciendo, he hallado a David, hijo de Isaí, varón conforme a mi corazón. Pero aquí Pablo añade algo bien interesante. Quien hará, o sea, Dios diciendo de David, quien hará todo lo que yo quiero. Ahora, ¿qué quiere Dios que tú hagas? Dios nunca te va a pedir que hagas algo que no puedes hacer, nunca. Lo que Él te pida que hagas, te va a dar la gracia, te va a dar la sabiduría, pero tú tienes que aplicarte a guardar las cosas que se te ordenan en el orden de Dios. Ese fue el inicio de su desordenado ministerio. Un año, dos años y ya estaba haciendo todo un desastre. Eso no era la voluntad de Dios. Saúl continuó con su desorden. En otra batalla contra los amalecitas, Dios le había dicho que barriera con todo. Sin embargo, 1 Samuel 5:3,
Dios le había dicho: ve pues y hiere a Amalek y destruye todo lo que tiene, y no te apiades de él, mata hombres, mujeres y niños, y aún los de pecho, vacas, ovejas, camellos y asnos. ¿Y qué hizo Saúl? ¿Obedeció? Versículo 7. Y Saúl derrotó a los amalecitas desde Ávila hasta llegar a Sur, que está al oriente de Egipto. Y tomó vivo a Agag, rey de Amalec, cuando Dios le dijo que le diera cuello. Pero a veces nos pasa a nosotros lo que a Saúl. Y nos creemos más buenos que Dios. Dios dice que eches fuera después de una u otra amonestación al que causa divisiones. Si uno dice así, si uno dice así, pero tú eres más bueno que Dios. Es más, hasta le das un cargo en la iglesia para que no se vaya. Hermanos, ¿cómo quieren que Dios apoye eso? El que divide tiene que ser metido en orden, ¿sí o no? Estoy preguntando, ¿sí o no? Entonces, ¿qué esperas? ¿Qué esperas para ponerlo en orden? No te creas más bueno que Dios, porque no somos más buenos que Él. No te creas más inteligente. Es que si hago esto, es que si lo hago el otro. La Biblia es clara. Después de una u otra amonestación, deséchalo, pero no lo tengáis por enemigo. Señálalo. Yo expulsé a alguien que entró aquí el primer día. ¿Por qué lo expulsé? Porque es un desordenado. Y no voy a contar todo lo que hizo. Le dije: ¿qué estás haciendo aquí? No puedes estar aquí. Te vas. Ay, qué mala onda el pastor. Piensa lo que quieras, pero una persona así no podía estar entre nosotros. ¿Entendieron eso? No podía, ni debía. El primer día vas para afuera por divisor, por ladrón, por mentiroso y un montón de cosas. Hermanos, si nosotros consentimos, por eso muchas iglesias están como están. Es un desorden total. Versículo 7. Y Saúl derrota a los amalecitas, toma a Agag, lo toma vivo, pero a todo el pueblo mató a filo de espada. O sea, obedeció a medias. Y Saúl y el pueblo perdonaron a Agag. O sea, lo que hizo Saúl fue visto por su ejército. Y generalmente la gente hace lo que ve hacer al pastor. Hay excepciones, pero generalmente las ovejas hacen lo que hace el pastor. Y lo siguieron. Y Saúl y el pueblo perdonaron a Gad y a lo mejor de las ovejas y del ganado mayor, de los animales engordados, de los carneros y de todo lo bueno, y no lo quisieron destruir. No quisieron deshacerse de eso, como Dios les había dicho. Versículo 10. Y vino palabra de Jehová a Samuel diciendo: mira lo que dijo Samuel de parte de Dios, o Dios diciendo a través de Samuel: me pesa haber puesto por rey a Saúl. Me pesa. Porque se ha vuelto de en pos de mí y no ha cumplido mis palabras. En la versión del lenguaje actual, este versículo lo traduce así: Saúl no me ha hecho caso ni me obedece. Lamento haberlo puesto como rey. Yo no sé ustedes, pero a mí me da mucho temor que Dios dijera: me pesa haber puesto a Chuy Olivares como el pastor de casa de oración. ¿Te imaginas? No, así como que... ¿Te imaginas que Dios dijera eso de ti? Pues hay que ordenarse entonces. Yo no quiero que Dios diga esto de mí. Hay un costo a pagar para entrar en el orden. Si tú sigues, aún fíjate como pastor, si tú sigues la tendencia emocional, humana, la carne,
y eres amargado, eres chismoso, eres murmurador, no esperes que Dios te bendiga. Entiéndanlo de una buena vez, Dios no te va a apoyar. Es imposible, Dios no puede reinterpretar su palabra o cambiarla. ¿No? Dice el versículo 12: madrugó luego Samuel para ir a encontrar a Saúl por la mañana, y fue dado aviso a Samuel diciendo: Saúl ha venido a Carmel, y aquí se levantó un monumento. Hay una versión que dice: y Saúl levantó un trofeo. Pero la palabra monumento, que se puede traducir como trofeo, resulta que él hizo un monumento en forma de una mano. Así. Según las creencias en los ejércitos de aquel tiempo, esa mano simbolizaba toda la autoridad, todo el poder, majestuosidad. Fíjate, desobedeciendo, haciendo lo que él quiere, y todavía se levanta un trofeo diciendo: yo soy el todopoderoso, yo las puedo con todo, contra todos, y yo soy el mero mero. ¿Cuántas cosas se han levantado en la historia del cristianismo como monumentos? El hermano Pablo siempre decía, a veces anduvimos por muchos lados, una ocasión andábamos acá para la región sureste y pasamos junto a un edificio bien suntuoso, una iglesia católica, pues. Dice: mira, hermano, ese es un monumento al orgullo religioso. ¿Y cuál es lo nosotros decimos? No, pero pues nosotros, no, hombre. Está en las mentes, y ya vemos un montón de elefantes blancos por todos lados, ¿sí o no? En honor al ego, levantan su monumento. Esto es lo que yo he hecho. Y presumen lo que han hecho. ¿Dios nos mandó a construir templos suntuosos? Pregunto. No. Nos mandó edificar templos vivos, que son las personas, pero a su manera. Y sí necesitamos un lugar. Fíjense, el hermano Pablo era tan aplicado en eso, que una vez estábamos pintando este auditorio, y dijo: hermano, ven para acá. Le digo: dígame, hermano. Y su tono no era así como muy, era como así muy serio. Dice: ten cuidado de que un edificio no llegue a ser tu trofeo. No, hermano, no, lo tengo presente. Pero ya le hacía falta, hermano. Ya tenía unos hoyos por allá y otros. Sí, pero todo con sobriedad y nomás que funcione. ¿Cuántas veces han oído a predicadores diciendo: ay, el Señor me dio una visión, un templo grande, hermosísimo, para la gloria de su nombre? Eso es mentira. Son trofeos que se levantan para la gloria de ellos. Porque hacen nada más ver lo que enseñan y lo que hacen, y lo están haciendo a su manera. Nosotros no estamos llamados a eso, hermanos. Estamos llamados a hacer las cosas en el orden de Dios. ¿Cuántos dicen amén? Entonces se levanta un monumento y dio la vuelta y pasó adelante y descendió a Gilgal. Vino pues Samuel, estoy primero de Samuel 15:13. Vino pues Samuel a Saúl, y Saúl le dijo: bendito seas tú de Jehová. Tenía su lenguaje evangélico, ¿no? O sea, sabía hablar, sabía. Y mira, sin preguntarle nada, Samuel, Saúl le dice: yo he cumplido la palabra de Jehová. Si alguien te preguntara: ¿has cumplido cabalmente lo que el Señor hasta el día de hoy te ha ordenado?, ¿qué dirías? Mira, si no lo hemos hecho, pues no me falta y reflexionar y pedir perdón al Señor, pero no seamos tan cínicos. Como este tipo, Saúl: yo he guardado la palabra de Jehová. Y dice el versículo 14: Samuel entonces dijo:
Pues qué balido de ovejas y bramido de vacas es este que yo oigo con mis oídos. Y allá ve, ¿qué no te dijo Dios que lo quisieras? Y Saúl le respondió: de Amalek los han traído. Él era el jefe, él era el rey, él era el comandante del ejército. ¿Cómo que los han traído? Como diciendo, pues se los trajeron. Ay, tú lo permitiste. Piense bien lo que entra a sus iglesias. Piense bien los proyectos que tienen. Fíjense bien la manera y la forma en que hacen las cosas para hacer iglesia, para edificar la congregación. Y no digan, ay, pues es que el hermano es gerente de qué sé yo, de Home Depot. Y pues tiene unas ideas de mercadotecnia tremendas y esto va a crecer. ¿Tú crees que Dios necesita eso, por el amor de Dios? Por supuesto que no. De Amalek los han traído porque el pueblo perdonó lo mejor de las ovejas y de las vacas. Mira, qué cínico este hombre. Ahora le está echando la culpa al pueblo. ¿Quién es el responsable en el hogar? ¿Cuál es el orden de Dios? El varón. ¿Cuál es el responsable en un negocio? Una franquicia. Pues el gerente, el manager. Todos sabemos este principio. ¿Quién es el responsable de cómo funciona la iglesia? A ver, díganlo. Ah, mira qué gran descubrimiento. Pero mal haríamos en hacer mal la obra de Dios y luego echarle la culpa a la gente. Mal haríamos, eso no está bien. El pueblo perdonó lo mejor de las ovejas para sacrificarlas a Jehová tu Dios. Luego se pone espiritual, ¿no? Es que es para el Señor. Pues como que, ¿dónde he oído eso? Es que lo que estoy haciendo es para el Señor, para darle gloria a Él. Pero lo demás, dice, lo destruimos. Entonces Samuel le dijo a Saúl: déjame declararte lo que Jehová me ha dicho esta noche. Y Saúl le respondió: di. Y dijo Samuel: aunque eras pequeño en tus propios ojos, ¿no has sido hecho jefe de las tribus de Israel? Y Jehová te ha ungido por rey sobre Israel. Y Jehová te envió en misión y dijo: ve, destruye a los pecadores de Amalek y hazles guerra hasta que los acabes. ¿Por qué pues no has oído la voz de Jehová, sino que vuelto al botín has hecho lo malo ante los ojos de Jehová? Y Saúl respondió a Samuel. Es increíble lo que le responde. No, antes bien, dice, he obedecido la voz de Jehová. Hay un dicho muy conocido que no hay peor ciego que el que no quiere ver. Imagínate, todavía se atreve a decir, no, antes bien, yo he obedecido la voz de Jehová y fui a la misión que Jehová me envió. Y he traído a Agag, rey de Amalek, fíjate, cuando le había dicho que a todo, dice, y he traído, Dios no le dijo eso. Y he destruido a los amalecitas. Mas el pueblo tomó del botín ovejas y vacas. Claro, desorden produce desorden. Él está en desorden, el pueblo hace desorden. Dice, y ellos tomaron, ellos, y empieza otra vez a culparlos. Las primicias del anatema para ofrecer sacrificio a Jehová tu Dios en Gilgal. Y Samuel dijo, un texto que no lo sabemos de memoria: ¿se complace Jehová tanto en los holocaustos y víctimas como en que se obedezca a las palabras de Jehová? Ciertamente el obedecer es mejor que cualquier cosa que le puedas ofrecer en su honor o en su gloria. Es mejor obedecer, aunque ese mandato, esa orden para hacer tu ministerio se pelee con tu mente natural o con lo que otros están haciendo. Tú haz lo que Dios te diga, pero tienes que asegurarte que lo que Dios te diga,
para que sea Dios, nunca tiene que violentar su, su palabra. Todo tiene que estar bien encuadrado ahí. Ciertamente el obedecer es mejor que los sacrificios y el prestar atención que la grosura de los carneros. Todo lo contrario a Moisés, todo lo contrario a Abraham y a Noé y a otros muchos más. El ministerio de Saúl fue un total desorden, hermanos. ¿Saben cómo terminó Saúl? Ya lo saben, ¿no? Consultando una divina. Y hoy hay un montón de adivinos en las iglesias. ¿Sí o no? Por... Te dan los parabienes del año 2020, todo lo que Dios va a hacer en el 2020, y los ves a cada uno de ellos y todos dicen lo que se les ocurre. Si fuera Dios sería la misma cosa. ¿Sí o no? O sea, conforme su mente, su imaginación. Hoy es el año de la gran cosecha. Hoy es, este es el año de la quién sabe qué. Este es el año de tomar gobierno. Este es el año. Puras locuras. Y como dice mi amigo Armando Alducin, puras marihuanadas. Bueno, eso lo tomé yo de él. Hermanos, el apóstol Pablo fue un celoso guardador del orden de Dios. Impresionante este hombre. Y es un buenísimo ejemplo para nosotros. Todas las cartas que él escribió, cuando las vuelvas a leer, míralas con los lentes del orden de Dios y vas a descubrir algo impresionante. En todas sus cartas pone orden en las iglesias. En todas, la que tú me menciones, Efesios, Gálatas, Corinto, Tesalonicenses, todas sus cartas. Todas iban enfocadas a guardar el orden. El texto que leímos al principio, 2 Tesalonicenses 3:7, porque vosotros mismos sabéis de qué manera debéis imitarnos. Pues nosotros, les decía Pablo a los tesalonicenses, no anduvimos desordenadamente entre vosotros. Ahora aquí la palabra andar desordenadamente es una palabra que en el griego, o sea, viene del griego, pero que era una palabra usada siempre en términos militares, de ejército. Ahora, cuando tú piensas en un ejército, ¿cómo piensas? Por ejemplo, piensa en el ejército inglés. Es un orden impresionante, ¿no? ¿Saben que la figura que toma el apóstol Pablo en Efesios 6 de la armadura, del escudo, de la coraza, el yelmo, la espada, todo es pensando en un soldado romano? ¿Sabes por qué los romanos conquistaron todo el mundo entonces conocido? ¿Por qué fue tan extenso? Dicen los historiadores que la clave para haber conquistado tanto territorio y tantos reinos era el orden militar que tenían. Impresionante. De ahí que el centurión del que nos habló el pastor Lolo estaba súper entendido que él tenía autoridad para mandar. Por eso dijo: no, señor, ¿cómo? Tú nada más ordena y yo hago lo que tú me digas. Yo tengo autoridad. Le digo a aquel: ve y, o sea, refiriéndose a sus soldados, y le digo a aquel: haz esto. ¿Y qué hace? Y lo hace. Tú solamente di la palabra. Entonces el término que utiliza aquí Pablo es militar. Nosotros no anduvimos desordenadamente, que se puede traducir como hemos mantenido la formación de orden en el ejército de Dios. Se puede traducir así. No nos hemos salido de la formación de las filas del ejército.
desobedecido las órdenes del general y del centurión y del teniente. Hay un hermano en una casa de oración que es un líder, no es el pastor, pero es alguien que está allí, y yo lo conocí, y un hombre así muy cabal, entonces me llamó la atención.

0: Queridos pastores, visitantes, hermanos, pastor Rubén, querido pastor Winston, hermanos, hermanas de la iglesia del Verbo, en esta tarde nos saludamos con el amor del Señor, amén. Muchas bendiciones a todos los siervos del Señor, cada uno de los diáconos, diaconisas, líderes de la iglesia del Verbo, que este año estamos de aniversario, un año más, siguiendo adelante en el camino del Señor, mis queridos hermanos, amén. A su nombre, a su nombre, gloria a Dios. Bien, mis queridos hermanos, en esta tarde vamos a alabar a nuestro Señor Todopoderoso con el Ministerio Agua Viva. Tapachani, Cayutcamos, Aitasiñani, Gilascuyaca, Zacatardena, Tetitusaro, Danz, Tañatari, Tetitusaro, Postañataki, Gilascuyaca, amén. A su nombre,
1: gloria a Dios,
0: a su nombre,
1: gloria a Dios,
0: gloria a Dios, aleluya.
2: Gloria a Dios, mis amados hermanos, que la paz de Dios esté con ustedes, amén. Su nombre, ¿dónde está la iglesia bendecida, la iglesia prosperada? Y a su nombre, hoy hemos venido a alabar al Señor y gozarnos delante de su presencia. ¿Cuántos dicen amén? ¿Dónde están los soldados valientes? Y a su nombre, qué bonito, qué hermoso de poder disfrutar estas bonitas alabanzas al todo creador y de esta manera siempre gozándonos delante de su presencia. Y a su nombre. Vamos a invitar a los hermanos, a las hermanas, a que nos podamos poner de pie para poder compartir estas hermosas alabanzas al Señor y al Dios Todopoderoso. Amén.
0: Gloria a Dios.

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5 de la mañana con 14 minutos. 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Como las aves alaban. Así quiero alabarte. Gloria al Señor Jesús.

0: 5 de la mañana con 22 minutos. ¿Vale qué ojera tan acuyacanaca? ¿Cansas cuestas están? Mira las aves como alaban. 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
1: Amén, Señor Jesús. Aleluya, hermanos, porque nuestros ojos ven.
2: Aleluya. Nairana casa juinjiu.
1: Nuestros oídos oyen.
2: Hinchuna casa estar aquí.
1: Ya no hay velos que nos tapan, hermanos.
2: Aniwa nairana casa tapanta utrit velos.
1: Somos bienaventurados.
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1: Antes era un misterio esto del arrebatamiento. Y vamos a volver al capítulo 5.
2: Guaistata Apocalipsis capítulo 5, caro sarantas kakiñani.
1: Amén. Nos hemos quedado en el capítulo 6, perdón.
2: Sarañaniu capítulo 6.
1: El capítulo 6 al final dice: amén. Cuando abrió el quinto sello, amén. Versículo 9.
2: Capítulo 6, versículo 9. Juan Ceja. ¿Qué pide acá sello? ¿Ya verás acá sin ja?
1: Vi bajo el altar las almas de los que habían sido muertos por causa de la palabra de Dios y por el testimonio que tenían. Y clamaban a gran voz diciendo: ¿Hasta cuándo, Señor Santo y Verdadero, no juzgas y vengas nuestra sangre con los que moran en la tierra? Y a cada uno se le dio vestiduras blancas y se le dijo que descansasen todavía un poco de tiempo hasta que se completara el número de sus consiervos y sus hermanos que habían de ser muertos como ellos. Versículo 12. Miré cuando abrió, ¿qué dice? Sexto sello. Entonces ya estamos en el sexto sello. Y el sexto sello es la respuesta de Dios al clamor de los mártires.
2: Acá sexto sello, cuachicans cauquiriteca hay cobina a la respuesta pawa.
1: Y esta respuesta todavía no es la tribulación.
2: Anira o que todavía tribulación aquí.
1: Sino es una advertencia a los moradores de la tierra.
2: Han cosas de ma advertencia cauquiriteca ahora que en Jacob que está aquí jupana cata aquí.
1: Y acá dice: y hubo un gran terremoto.
2: Y acá no acá no vas a terremoto.
1: Ustedes saben qué significa un terremoto.
2: ¿Cómo es que ya te portaba con seis monedas terremoto?
1: ¿Qué es un terremoto?
2: ¿Qué es terremoto? ¿Ora que no cata tipa? ¿Cómo era que estará aquí? ¿Chicanza?
1: Ese es para los sismólogos, es que la tierra se abre, las casas se caen.
2: ¿Qué parla ve que a sismólogos ucana catakiwa?
1: Pero para Dios, ¿qué es un terremoto?
2: Pero Dios atakisti kunas ma terremoto.
1: Hebreos capítulo 12.
2: Hebreos capítulo 12.
1: Y vamos a ver qué es un terremoto.
2: Yukano wa unjeñani kunasa a ora katatis que terremoto.
1: Desde el versículo 25 dice:
2: versículo 25, cuatnaira catarusivo.
1: Mirad que no rehuséis aquel que habla, porque si no escaparon aquellos que rehusaron al que los amonestaba en la tierra, mucho menos escaparemos nosotros si nos apartamos de aquel que amonesta desde los cielos. ¿Quién es el que nos amonesta? ¿Y desde dónde nos amonesta? Esta mañana, ¿quién ha venido a amonestarte? Dios desde los cielos. Hace poco hubo un terremoto en Japón. Según los sismólogos, ha sido el terremoto más fuerte de la historia.
2: Según acá sismólogos, historia acá.
1: Algunos dicen que hace 140 años hubo también un terremoto similar. El sexto sello empieza con un terremoto.
2: Acá sexto sello, acá wali katatina campeo sarti.
1: Y ahora vamos a ver el versículo 26, Hebreos 12:26 dice.
2: Hebreos 12:26 su cansas aquí.
1: La voz del cual conmovió entonces la tierra.
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1: Entonces, vuelvo a preguntar, ¿qué es un terremoto? Es el hablar de Dios. ¿Y Dios con quién habla? ¿Ah? Señor Jesús. Por un lado, habla con todos los hombres. Pero un padre habla con sus hijos.
2: Pero más
1: entonces, este terremoto, ¿para quién era este hablar?
2: Más acá parla viejo, o sea, acá terremoto, cuajitita quinas.
1: Puedes decir, ¿para mí?
2: O más sasmate, nayata kiwa.
1: Cuando tú ves las noticias, ves el terremoto, ¿no?
2: Más con arte noticia na cuenta unictao terremoto.
1: Pero más allá de ver el movimiento. Tú tienes que ver que Dios está hablando contigo. Mira, ¿cuántas personas murieron? Yo estaba tratando de averiguar acerca de los hermanos en Japón. Todos los hermanos en Japón han sido guardados de este terremoto. Solo hay una hermana que hasta ahora se desconoce su paradero.
2: Solamente
1: la promesa del Señor es: si tú guardas el nombre y su palabra, amén. El Señor guardará también.
2: Y
1: en el terremoto de Chile, hermanos, ni un hermano fue tocado. Pueden ser tocados sus locales, pueden ser tocados sus casas. Pero tu vida no puede ser tocada. Siempre y cuando tú guardes el nombre y la palabra. Por eso, vez tras vez, hablamos del invocar el nombre del Señor. La Biblia dice: si oyeres hoy su voz, no endurezcas tu corazón. Un terremoto es un hablar del Señor.
2: Ma terremoto, Diosan parla uipau.
1: La voz del cual conmovió entonces la tierra.
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1: Pero ahora ha prometido diciendo:
2: Hichaja sarakiwa sasin.
1: Aún una vez.
2: Inas mayampis.
1: Y conmoveré no solamente la tierra, sino también el cielo. ¿Tú has escuchado de un cielomoto? Pues el sexto cielo empieza con cielo moto más. Señor Jesús. Entonces vamos a volver. Apocalipsis 6:12.
2: Apocalipsis capítulo 6 versículo 12.
1: Y hubo un gran terremoto y el sol se puso negro como saco hecho de crin y la luna se volvió toda como sangre.
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1: Y las estrellas del cielo cayeron sobre la tierra como la higuera arroja sus higos verdes cuando es sacudida por un fuerte viento. Y el cielo fue retirado como un pergamino. Que se enrolla y todo monte y toda isla se removió de su lugar. Y los reyes de la tierra y los grandes, los generales, los ricos, los poderosos, y todo esclavo y todo libre, se escondieron en las cuevas y entre las peñas de los montes. Y decían a los montes y a las peñas, caed sobre nosotros y escondednos del rostro de aquel que está sentado sobre el trono y de la ira del cordero.
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1: Porque el gran día de la ira de ellos ha llegado, ¿y quién podrá sostenerse en pie?
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1: Señor Jesús, hermanos, ¿tú quieres estar en el sexto sello? Antes del sexto sello va a ser el primer arrebatamiento. ¿Qué hizo Dios con Enoch? Antes de que venga el diluvio. Se lo llevó. Se lo arrebató. Y caminó con Dios Enoch.
2: Amén.
1: Y Dios se lo llevó a su presencia. ¿Tú qué quieres en el sexto sello? ¿Estar en la tierra o estar en la presencia de Dios? ¿Saben qué han dicho los sismólogos hace poco, hermanos? Que este año 2011 va a haber terremotos como nunca ha habido en la historia del mundo. Y en el Perú han pronosticado uno fuerte en Lima y uno en el sur. Estos no son cristianos, pero saben ya predecir por los últimos avances que hay de la ciencia. Ahora, ¿dónde quisieras que sea el terremoto en el sur? Gracias a Dios, Puno no es zona sísmica, ¿no? Pero saben, el terremoto en Chile no ocurrió en una zona sísmica, sino en la zona que nunca ocurrió terremotos. Pero hay una manera de escapar del sexto sello, hermanos.
2: Pero más manera, utia, que sexto sello, cuata, kispiñataki.
1: Y es Apocalipsis 12.
2: ¿Quieres que Apocalipsis capítulo 2 ukankiwa?
1: 12.
2: Perdón, 12. Tunkapayani.
1: La mujer y el dragón. Amén. Apareció en el cielo una gran señal, una mujer vestida del sol, con la luna debajo de sus pies y sobre su cabeza una corona de 12 estrellas. Estaba encinta y clamaba con dolores de parto en la angustia del alumbramiento. También apareció otra señal en el cielo. He aquí un gran dragón escarlata que tenía 7 cabezas y 10 cuernos, y en sus cabezas 7 diademas. Y su cola arrastraba la tercera parte de las estrellas del cielo y las arrojó sobre la tierra, y el dragón se paró frente a la mujer que estaba para dar a luz, a fin de devorar a su hijo tan pronto como lo diese a luz. Y ella dio a luz un hijo. Amén. Que pastoreará con vara de hierro todas las naciones, y su hijo fue a Dios y a su trono. Amén. A Dios y a su trono. El primer arrebatamiento es al tercer cielo. Primera, al trono de Dios.
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1: Y ahora vamos a abrir el capítulo 14.
2: Echas arañani capítulo 14.
1: Catorce uno dice: después miré y aquí el Cordero estaba en pie sobre el monte de Sion, y con él 144,000 que tenían el nombre de él y el de su padre escrito en la frente. Entonces aquí hay dos arrebatamientos.
2: Acá no está no apá arrebatamiento.
1: Y estos dos arrebatamientos son simultáneos.
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1: Hemos dicho que los vencedores, ¿dónde están?
2: Están wakiwasanakaj kaukankis atiptirinakaja.
1: Están durmiendo.
2: Atiptirinakaj ikisipkiwa.
1: Y al mismo tiempo están clamando.
2: Y ukapash para kiste aikosipkarakiwa.
1: ¿Hasta cuándo, Señor?
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1: Amén. El hijo varón conforman todos los hijos de Dios que ya están durmiendo con el Señor.
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1: Es decir, nuestro hermano Weshmani,
2: Yuasan Hilatasa Wachimani,
1: él fue martirizado.
2: Upahuali echikans usush nokatanu.
1: Él hasta el último día de su vida fue martirizado. Y con él muchos hijos de Dios también fueron martirizados.
2: Y
1: pagaron un alto precio. No negaron el nombre del Señor.
2: Y
1: guardaron la palabra del Señor. Ellos ya han partido con el Señor. Están durmiendo. Pero dentro del grupo de donde están durmiendo, en el paraíso, hay una parte fuerte. Y esos son los vencedores. Ellos son el hijo varón. Antes preguntaba, si tú partes hoy, ¿serías parte del hijo varón?
2: ¿Qué dice, hermanos?
1: ¿Qué dicen, hermanos? ¿O serían parte de aquel que, como murió al lado de Jesús, le dijo: acuérdate de mí cuando estés en tu reino? Entonces, los maduros que están en el paraíso, en el lugar de descanso, que van a resucitar en el primer arrebatamiento, ellos son el hijo varón.
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1: Y el segundo grupo.
2: Y kaukiri teha kapayiri grupo.
1: Apocalipsis 14.
2: Apocalipsis capítulo 14.
1: Después miré y he aquí el Cordero estaba en pie sobre el monte de Sion, y con él 144,000 que tenían el nombre de él y el de su padre escrito en la frente. Y oí una voz del cielo como estruendo de muchas aguas, y como sonido un gran trueno, y y a la voz que oí era como de arpistas que tocaban sus arpas. Y cantan un cántico nuevo delante del trono y delante de los cuatro seres vivientes y de los ancianos, y nadie podía aprender el cántico sino aquellos 144,000 que fueron comprados de la tierra. Estos son los que no se contaminaron con mujeres, pues son vírgenes. Estos son los que siguen al Cordero por donde quiera que va. Estos fueron comprados de entre los hombres como primicias para Dios y para el Cordero. Y en sus bocas no fue hallada mentira, pues son sin mancha. Amén. Hay dos grupos: el hijo varón y las primicias.
2: Pa grupo acá no nictana, yo calluawa, yo camara que calta achunak.
1: Y estos dos van a ser arrebatados hasta el tercer cielo.
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1: Si hoy fuera el arrebatamiento, hermano.
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1: Y el Señor quiere llevar las primicias. Ustedes tienen mucha ventaja acá en el campo porque saben mejor de la cosecha. Cuando van a cosechar, ¿qué recogen primero? ¿De una sola recogen todo? ¿Qué recogen primero? Las primicias. Lo primero que ha madurado. Entonces, uno será tomado y otro dejado. Dos mujeres estarán en el molino. Dos mujeres estarán en Ilave. Oh, Señor Jesús. El uno será tomado y el otro será dejado. El Señor no va a venir cuando nosotros estemos en una reunión. El Señor va a venir cuando nosotros estemos haciendo nuestra vida normal afuera. Dos estarán en el colegio. Dos estarán en la universidad. Dos estarán en el trabajo. El uno será tomado y el otro será dejado. Ahora, ¿a dónde llevan la primera cosecha ustedes? ¿Dónde lo llevan? A la casa. Esa es la primicia, a la casa. Saborean lo primero. Si nosotros vamos a ser arrebatados ese día, Dios va a disfrutar de nuestra presencia. ¿Cómo es cuando tú agarras el primer fruto?
2: ¿Ah?
1: Disfrutas, lo comes, te deleitas. Hermanos, si nosotros hoy estamos en el recobro, tenemos que ser esas primicias. Yo les pregunto, ¿en la religión se guarda el nombre? ¿Se invoca el nombre del Señor? Yo por experiencia les digo, hermanos, tantos años pastoreando, y cuando llegue la primera vez al recobro, primera vez supe que se debía de invocar el nombre del Señor Jesús. 5 años de teología y nunca invoqué el nombre del Señor Jesús. El recobro tiene el nombre y la palabra. Hoy estamos en el mejor de los lugares. Sería una vergüenza si de aquí no salen las primicias. Sería una vergüenza que de una denominación salgan las primicias. Para nosotros es esa promesa.
2: Amén.
1: Amén. Entonces las primicias y el hijo varón son arrebatados a la casa. Ahora, ¿y la cosecha a dónde va? ¿Dónde va la cosecha? Al mercado, al granero. O sea, eso es para vender. Entonces la Biblia no habla de cuándo va a ser el primer arrebatamiento. No da la fecha exacta dónde va a ser el arrebatamiento. Pero sí van a ser guardados de la sexta trompeta.
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1: Pero la cosecha. Primera de Tesalonicenses.
2: La primera de Tesalonicenses.
1: Capítulo 4. Versículo 15. 4:15 dice: por lo cual os decimos en virtud de la palabra del Señor, que nosotros que vivimos, que habremos quedado hasta la venida del Señor, no precederemos a los que durmieron. Amén.
2: Amén.
1: Mucho ojo con este versículo.
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1: Nosotros que vivimos,
2: kiwasanaka hakirinaka,
1: que habremos quedado,
2: kirakterinaka.
1: Si dice que habremos quedado, quiere decir que otros partieron.
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1: Entonces estos segundos, ¿cuándo va a ser su arrebatamiento?
2: Yukamaha kirin kunaursanis aptatawipah.
1: La cosecha, ¿cuándo va a ser el arrebatamiento?
2: Acá aptapivi arrebatamiento kunaursanis.
1: Va a ser casi al final de la gran tribulación. Ya cuando esté acabando la gran tribulación, sí o sí van a madurar la cosecha. Y hermano, ¿dónde quieres estar tú? El día de la gran tribulación. ¿Dónde quieres estar? ¿Quieres estar en la presencia de Dios? ¿O quieres estar en la presencia de la bestia? Entonces ahora tienes que preguntarte, ¿dónde pasas más los días? En la casa de Dios, en la presencia de Dios, o en la casa de Satanás. La Biblia dice: el mundo yace en el maligno. Primera de Juan 5:19 dice: el mundo yace en el maligno. Entonces, ¿dónde pasas más tú los días en la tierra? ¿En las reuniones? ¿Visitando a los hermanos? ¿Llevando la palabra? ¿O eres un cristiano de domingo nomás? De una vez al mes. Entonces, si no amamos hoy la presencia del Señor, el Señor no nos va a llevar a su presencia. Ahora vamos a dar a continuidad a lo que viene en la sexta y en la séptima trompeta. Y creo que después de leer esto, hermanos, vas a querer estar cada día en la casa de Dios. El capítulo
0: 5 de la mañana con... Cinco de la mañana con 52 minutos. 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

¿Quién te ha dicho que es fácil ser evangelista? ¿Quién te ha dicho que es fácil caminar con Cristo? Tantas dificultades, pruebas, problemas. Aún así, hay que seguir caminando. Señor Jesús, ay, vamos a sinaca, lo vas a estar. Gilatanaku, yacanaca, chacpachan, sajichuruja. 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Nenacas, programa Árbol de la Vida. Arumante, hasta que ahora está Kazan, el Guarana, Capjau, Gilatanaku, yacanaca.

que vengan pruebas, problemas, sigo caminando con Cristo. Sigo, como quien dice, disfrutando la palabra de Dios. Hoy día, mañana, pasado mañana en la frontera Perú-Bolivia-Casa ni habrá mucha palabra que compartir, que disfrutar. Gloria al Señor Jesús y hasta Pachana Carratuki, Saraguay, Jaraque, 5 de la mañana con 58 minutos.

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No me quiero rendido, sigo caminando. Problemas, pruebas, dificultades, pero con Cristo sigo caminando. Seré más que vencedores con el Señor Jesucristo.

0: te informa la hora. 6 en punto.
1: Mengilat Curiaca, 6 de la mañana en punto. 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

0: 38 minutos.
1: La radio te informa la hora. 6:39 minutos.
2: Son las 6:39 minutos.

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1: Bendito es el nombre del Señor. Es una bendición. Hemos escuchado a un siervo, ministro de alabanza, pero a la vez es pastor. Nadie mejor que un cantante que es pastor para ministrar en la alabanza por el ministerio que él tiene. René, el testimonio es impactante, lo que Dios hizo en tu vida en ese milagro. Y me recordaba, hay un estudio que tengo que lo hice hace 23 años. Y por cierto, para la gloria del Señor, estando en Toronto, Canadá, una familia me mostró, porque ellos lo grabaron, de cómo History Channel hace mención de ese estudio que yo hice. En ese estudio estoy hablando un minuto después de la muerte, y estoy hablando de un médico científico que él mostró, de los 467 casos que él vio, testimonio de personas que salieron de su cuerpo en aquel momento. Y me recordaba eso. Es un testimonio tremendo, pero también una bendición estar junto por tercera vez ya con René. Lindo la administración, cómo Dios lo usa, sobre todo en ese tema que vamos a tocar ahora. Despierta, despierta. Porque definitivamente, después de esta pandemia, el mundo no va a ser igual. De aquí vamos de viaje, definitivamente de aquí vamos de viaje. Eso, no hay marcha atrás. Me gustó las palabras que dijo, fíjate, René, porque no es cristiano, el cofundador de Google. En una entrevista en CNN, él dijo: en esta pandemia, el nuevo orden mundial no va a perder tiempo. Dijo así esa palabra: él no va a perder tiempo. El mundo, dijo, nunca más volverá a ser igual. Y así es. Eso quiere decir que Cristo viene pronto. Vamos rápidamente con la palabra del Señor. Y aquí,
0: 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Son las 6:45. 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

0: 6:51. Narrad.
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Quizás te debes sentir sucio. Habrás pecado y quizás te sientas avergonzado. Ciertamente el pecado nos aleja de la presencia de Dios. Pero hay algo que nos acerca a Él, y eso se llama arrepentimiento. Si tú te arrepientes de corazón, dice el Señor, el que viene a mí, yo no le echo fuera. Yo no le echo fuera

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Son las 7:36.

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1: para 8 y 45 minutos.
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0: Gracias, Señor.
1: Son las 8:52.
2: Dichosos los que saben aclamarte, Señor, y caminan a la luz de tu presencia. Los que todo el día se alegran en tu nombre y se regocijan en tu justicia. Porque tú eres su gloria y su poder. Por tu buena voluntad, aumentas nuestra fuerza.

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1: Buen consejo.
0: Bueno, ¿qué le parece, sí, pastora? ¿No?
1: Muy bueno la opción también, mis amados hermanos. Ahora sí, ya cerramos el sector y nos vamos a alistarnos para esta noche.
0: Nos vamos a alistar también porque yo sé que muchos ya están diciendo, yo me voy a ir abrigada, yo me voy a ir así nomás, hermana, saliendo de mi trabajo me voy a ir así también.
1: Esta noche, así que hermanos, vamos ya a prepararnos. Nos falta poquitas horas y a ver, ya estamos 11, 12, 1, ya tenemos que alistarnos para irnos esta noche a este clamor de medianoche. Amados hermanos, usted también puede ser parte. Los buses estarán, lo que es movilidad, estarán saliendo de la puerta de la congregación. ¿Dónde está ubicado? Altura Puente Río Seco. Llegas al Puente Río Seco, bajas por calle Capinota, si entras una cuadra, ahí está la Casa Grande del Pueblo, color azul, así que usted va a estar en ese lugar también recibiendo esa palabra viva. Asimismo también van a estar acá iniciando con una oración y luego nos vamos abajo Milluni. Será un tiempo de mucha bendición esta noche juntos en oración, mis amados hermanos. Usted no puede faltar, no tan solamente pueda escuchar y no llegar a este clamor, sino que tienes que estar presente, mis amados hermanos. Así que será un tiempo de mucha bendición. Esta noche nos vemos arriba.
0: Nos vamos arriba, nos vemos ahí todos juntos con esa gran invitación. Y ya lo sabe, va a ser el ministerio, la cual va a estar deleitándonos también con grandes repertorios en relación a lo que son las alabanzas de adoración, también de fortalecimiento, igualmente con un mensaje bastante clave, va a estar junto a nuestro pastor Ángel también, así que ustedes todos juntos estaremos el día de hoy, viernes, nuestra tercera noche de clamor de medianoche.
1: Así es. Bueno, yo ya me voy con estos mensajes. Pastora Nativa ya está presente desde Guarulhos, dice pastora Angélica, buenos días desde Guarulhos, Dios bendiga, Angélica dice, y igualmente para ti, pastora Nativa, allá por Guarulhos, los que van llevando siempre la obra de Dios.
0: Amén.
1: A todos los a todas las avanzadas congregaciones evangélicas, Dios siempre los bendiga, mis amados hermanos. Esta noche nos vemos en arriba, en Bajo Milluni, si Dios permite así.
0: Así lo va a hacer, pastora, lo va a hacer. También le mandamos saludos a nuestro hermano desde Brasil. Ahí dice nuestro hermano Cari, así debe ser. Hermano Cari, ¿cómo estás? Bendiciones, hermanas, dice con la banderita de Brasil. Muchas gracias. Ahí está un tal Tito Ríos. Compartió, dice full. Gracias, hermano. ¿De dónde eres, hermano? Dinos. Pareces fiel, ser un fiel oyente. Quisiéramos saber de dónde nos estás escuchando. Bueno, también quien también está fiel oyente, nuestro hermano Rudy. El
1: y esa
0: Chiara.
1: Carita, y esa carita.
0: No sé qué ha pasado, Rudy. Rudy, ¿está todo bien? ¿Positivo, hermano? Capaz, ¿no? No, diga. Bueno, igualmente te mandamos buenas vibras también. Él debe estar chambeando full también en esta mañana. Nati, ¿cómo estás, hermana Nati? Dice, me lo van a orar, hermana. Saludos desde Chile. Saludos a mi padrino Ángel y a su linda familia, dice. Ok. Esa era la ahijada perdida, ¿no?
1: Sí.
0: Dice, bendiciones, dice... Que Diosito siempre nos cuide. Dice, gracias Nati, gracias por estar también. Le vamos a... El pastor está leyendo los mensajes que ustedes están mandando, hermanos. Sí. Así que, Nati, yo sé que también nuestro pastor está leyendo tu mensaje, así que te mandamos buenas vibras. ¿Qué decía, Paz?
1: ¿Qué le preguntamos? Teníamos que preguntar ayer al pastor.
0: Sí, ¿no? Nos olvidamos.
1: El lunes.
0: Lunes le vamos a preguntar. Porque le vamos a decir, este pastor tiene ahijados perdidos.
1: Están ¿no? apareciendo.
0: Están apareciendo poco a poco en lluvia. Bueno, nos vamos despidiendo. La hora exacta, 10:39 a.m. Vamos.
1: Bueno, una tiel culia que ellos pagarán y que tiene que tener chicas asinaptan a cabo que chauimpi, maga chacomantawi, as que se manto cuyapan. Sea un buen fin de semana, mis amados hermanos. Conmigo nos encontramos en Noticiero Central. Muchas bendiciones. Ha sido una bendición hoy estar junto al equipo Fortaleza. Bendiciones.
0: Gracias, pastora, y gracias a todos los hermanos, hermanas también que han estado conectándose tanto en Facebook y en TikTok. Síganos, nos retornaremos nuevamente el día lunes con buenas vibras también. Que tengan un lindo fin de semana. Hoy en la noche los esperamos y el domingo en los 5 servicios que nosotros tenemos acá en el Ministerio de la Luz de Dios es Vida. ¿Ok? Alegría, alegría siempre a sus corazones, a su vida. Y de esta manera nos reencontramos el lunes a partir de las 9:00 a.m. junto a Fortaleza de Dios.

gloria a Dios. A su nombre, la gloria, la honra sea para el Rey de Reyes y Señor de Señores. Agradecidos con Dios por este hermoso tiempo. Ahí donde estás, quiero que te pongas de pie. Y antes quiero saludarles en el amor del Señor, la paz de Dios. Dios los bendiga bastante, muchas bendiciones. Quiero que un momento cierres sus ojos. ¿Qué es lo que quieres escuchar de Dios? Posiblemente, hermano, el hombre no te va a entender. Pero Dios sí te va a entender porque Él sabe tus pensamientos. Él conoce. Él te está viendo qué es el problema que estás pasando. Él sabe, hermano, tus necesidades, tus problemas, tus aflicciones. Cuando en su palabra dice, vengan a mí todos los que están cargados y trabajados. 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Él conoce, Él sabe, hermano, nuestros pensamientos. 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Gracias bendito Dios. Ukamapan. 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Amén. Amén. Amén. Aleluya. Gracias. 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Gracias, Señor. Sarañani, libro de San Mateos. Mateo capítulo 24, ukataipiro kaukantehta asiñan. Busqué el libro de San Mateo capítulo 24. Bienvenido a todos los hermanos, hermanas que han llegado por primera vez. Que Dios los bendiga bastante. Que el Señor les dé paz. Que el Señor les... El mismo hermano convierta esa tristeza en gozo en este hermoso día. 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Amén, hermanos. 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

diésel, hermano, está en un precio elevado. Sabe, viene hambre, pobreza, sufrimiento para esta tierra. Hemos visto vivir, hermano, Venezuela, tremendo. Hemos visto, hermano, pasar sufrimiento. Me recuerdo muy bien familias con sus hijos más, hermano, viniendo por Perú, llegando acá en el puente, y estaban llorando por hambre. Les cuento este testimonio. Lloraban por comida. 2, 3 días no hemos comido. No tenemos nada. Estaban temblando algunos. Tan solamente quisiéramos llegar a nuestro destino. ¿Dónde es tu destino? Ya ellos estaban yendo a otro país. Y no le querían ayudar por el puente. Dijeron, dice, hay una iglesia, ahí te van a ayudar. A muchas vidas sí le hemos dado pan, quizás le hemos ayudado. Ahora yo pienso de la misma manera, ¿no? Si no va a haber hambre, la gente va a querer salir de este país, va a querer ir a buscar con sus hijos. ¿Qué vas a hacer con tu casa? No vas a poder hacer nada. ¿Qué vas a hacer con tus 2 autos? Si no va a haber 10, no vas a poder comprar, no vas a poder comprar gasolina. ¿Qué nos está enseñando esto? El fin ha llegado. Ha llegado el final. Iglesia Taipina, Janual Abinaca, familia Taipina. ¿Camsnas maron gilana cuya canaca? 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Está llegando tremendo. ¿Te acuerdas, hermano? Va a subir muchas cosas. No quiero referirme porque estamos saliendo a través de lo que es, hermano, del canal, del Face, ¿no? Muchas cosas van a subir. No sé cuánto costará 1 kilo de arroz. Yo no sé cuánto costará. Nuestro sueldito no va a alcanzar para nada. Se acercan días finales. Yo me imagino cómo vamos a estar, quién sabe, hermano, por esos desiertos, buscando a Cristo, ayunando. Quién sabe, nedeses. 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Pero chuimas akun jamás kis uka wechaje. Uktay así es. Con jamás acascta, taquen en pitzuman cascta. Ay, de aquellos hijos que recién van a nacer. Ay, Señor, triste, ¿no? Que de aquellos niños. Quién sabe, hermano, nosotros ya hemos pasado 50, quizás nos faltan un pocos años. De que aquellos jóvenes, niños. ¿Qué quiero decir a la iglesia en este día? Señales antes del fin. Estamos cumpliendo, estamos viendo, amados. Lo único que quiero decirte en este día, en el nombre del Señor, hermano, perseveraremos. Ese es el mensaje de hoy. Perseveraremos hasta el final. Va a llegar el día que Satanás te va a robar todas tus fuerzas. No vas a poder llegar a la iglesia. Va a llegar el día que de tu casa te va a decir, andate a tu iglesia. No te va a querer. El esposo es donde que te va a botar de la casa. Los hijos.

respalda. Escrito está: ¿de dónde va a levantarse, dice, tu enemigo? De la casa. Vas a llegar a la iglesia. En la iglesia el pastor te va a dar la espalda. Los hermanos te van a mirar. Por eso dice: aquel que persevera hasta el final, este será salvo. Los valientes, dice. Hoy día, hermano, por una pequeña problema, por alguito, hermano, estamos queriendo volar, retirarnos, escaparnos, irnos. Ya hasta aquí nomás, yo voy a dejar, ya no voy a trabajar, yo dejo. Hay tiempo todavía para prepararnos. Este ayuno sea para limpiarnos más. Este ayuno sea para acercarnos más al Señor. Este ayuno sea para poder aferrarnos más. Un pastor de Sina y Mara, Ukawihano Patana Kamawali Supun, Kaukanteja Tinta Sipayam Katunta Sipayam, Ukatim Puntano, Walha Chachana Kwarmina Kau, Munea Sintiste Asipjani, Walhaneu Desanima Sipjani. No quieren saber. Así me han hecho en la iglesia. Así me han lastimado. Yo era diácono. Yo era diaconisa. Yo era pastor. Yo tocaba. Yo dirigía. Hay muchos que no quieren saber. El mensaje de hoy, sabe la iglesia, es, ¿sabe qué? Perseverá hasta el final. Eso sea tu palabra. Perseveraremos hasta el final. ¿Te imaginas, hermano, cómo va a ser si perseveramos? ¿Cómo será el encuentro? Eso es lo que tienes que imaginarte. El encuentro con Jesús va a ser maravilloso. Su nombre se encuentra allá escrito. Sí, está su nombre. Qué lindo va a ser ese día. Pero también hay tristeza. Aquellos pastores, aquellos hermanos, hombres, mujeres que han predicado, quizás nos vamos a acercar diciendo: Señor, yo he predicado, he levantado iglesias. Y dirá: su nombre no es escrito en el libro de la vida. No está escrito. Apártate de mí, hacedores del mal. Queremos estar juzgando a esto. Tú eres así, tú eres. No. Aquel día nos vamos a saber todo. San Mateo capítulo 24 versos 13, Ucate pinció una capa, más el que persevera hasta el fin, este será salvo. Mira lo que dice. Taquine uyatan acapasaj, yatanu acatexto, más el que persevera hasta el fin, este será salvo. La iglesia tiene que perseverar. Uno de los cánticos en Cala dice: dame fuerzas, Padre mío. ¿Se recuerda este cántico? Dame fuerzas, Padre mío. ¿Para qué vamos a pedir fuerzas, hermano? Para perseverar en el camino del Señor. Para seguir firme en el Señor. Con ese mismo amor que un día has empezado, servirle al Señor con ese mismo amor. 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No puedes dejar el primer amor. Hoy día dile al Señor: quiero servirte con ese primer amor. Me recuerdo muy bien, estaba sentado ahí atrás
Siempre me gustaba sentar a dos, a tres filas. No me gustaba sentarme muy atrás ni adelante. Estaba ahí. Mi pastor predicaba. Cuando el pastor predicaba, no quería que termine la predica. Quería escuchar más. Han pasado años, pero ¿hasta qué hora? Ya es hora. ¿Hasta qué hora va a predicar? Han pasado años. Cuán lindo es el primer amor. ¿En qué momento hemos perdido? ¿En qué momento hemos dejado? ¿En qué lugar hemos dejado el primer amor? ¿Te recuerdas, hermano? ¿No decías, frío me va a hacer en las vigilias? ¿Acaso decías, frío me va a hacer? Te hijita neo, vigilia na karoja, alayatao, makatao tatjama, umat parjatjama. Pero que chura iglesia, hermanos. Apenas aquí un chicaro, nunca más aguanto vigilia na karo. Oración arzarañanza, tas. Obligata aquí un makatapre. Pastor alaxar, tas aquí un sarapre, iglesia, los. Hay una ñaza, estás hermano. Obligate aquí. Pastor Anaxar, estás líder a las artes aquí. Ayudor por inip. Adiós, catimpun, jatante. No estamos en ese tiempo. No era mi tatum chama momento. Se la ver tus ojos un momento. ¿Cómo estás sirviendo? ¿Estás listo? ¿Estás preparado? ¿Qué dices, hermano? Tu nombre estará escrito. Sutimakel tatah payate. Porque Zapauro, tienes que cuidar tu salvación. Tienes que cuidar tu salvación. ¿Sabías que podemos perder? ¿Sabías que podías perder tu salvación, hermano? El enemigo dice que está como un león hambriento, como un león rugiente, buscando a quien devorar. El enemigo quiere verte perdido. Quiere verte lejos del Señor. Quiere verte sufrir en el infierno. Escúchame bien, hermana. Esa enfermedad no es casualidad. Ese problema no es casualidad. El Señor, a través de ese problema, a través de esa enfermedad, te ha hecho llegar a la casa. Sirvamos a Dios de verdad. Confesando nuestros pecados. Diciéndole al Señor, Señor, ¿qué es lo que tengo que hacer? Porque aquel que persevera hasta el final, este será salvo. Alguien tiene que decir, papá, yo no quiero quedarme en esta tierra para sufrir. Yo no quiero que mis hijos sufran. ¿Te imaginas, hermano? Pastor, no seas cobarde. Quizás hay alguien que está diciendo, no tienes que preocuparte, eso tiene que pasar. ¿Pero qué va a ser de aquella viuda? ¿Qué va a ser de aquella mujer sola?
imaginas cuánto va a costar la comida para comprar? ¿Te imaginas que va a haber sufrimiento? ¿Te imaginas que va a buscar la gente en la basura y no va a encontrar ni en la basura? Cose señalita el choro, tadito no tapanta. Cose señalita o peita señalista. Wasunos mangtasistanu, wasay paro mas mangtasistanu. Pero juta ni un mauro, ni un ticanite. Juta aquí ni un mauro, que ni un tanito le capaz mayan pispar las canite. Los pastores van a estar prohibidos predicar. También viene hambre de la palabra. Viene, hermano, porque así oramos, así clamamos. Preparamos a la gente y el gobierno nos va a prohibir ayunar, hablar a la gente. ¿Y saben qué hacemos los días domingos? Un ratito venimos y luego nos vamos. Iglesia del Señor, persevera. Eso es el mensaje. Amada iglesia, vivimos en un tiempo, tiempos finales, cuales muchas personas, hermano, están viviendo, quién sabe, desesperación, mal. No te rindas, sigue caminando, perseverando hasta el final. Alguien que levante su mano ahí sentadito, dile: papá, aquí están mis manos. Te ruego, dile, por favor, agárrame, no me sueltes. No me sueltes. Agárrale a mi esposo, no le sueltes. Agárrale a mi esposa, no le sueltes. Agárrale a mis hijos, no le sueltes.

0: se fije su corazón. Sientes la presencia de Dios.
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0: Hanukkah Chiva Bach Alakalara Takichi.

0: Señor.
1: 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Siga ayunando.
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0: Llévame contigo.
1: Los que trabajan, pastores, diáconos, diáconos.

a través del libro de Gálatas dice: no te canses, no te canses, no te rindas, porque muchos se van a cansar, muchos se van a enfriar. No te rindas, ese es el mensaje de hoy. No te rindas, porque a su tiempo cegaremos si no desmayamos. A su tiempo Dios nos recompensará si no nos desanimamos.

0: perseverar. Aleluya. Tenemos que perseverar en la fe. Escuche bien, hermano, hermana, persevera en la fe. Pastor, ya son 2 años. Sigo sufriendo. Pastor, 2 años estoy enfermo. Sigue perseverando hasta el final.
1: No

0: es imposible agradar.
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0: no permitas que tu fe, el enemigo te robe tu fe. No pierdas la fe, hermana, a ti te estoy hablando. Tú que estás herido, tú que dices, mi esposo no tiene un trabajo seguro. Mira, yo soy de edad, no tengo ni una casa. Tu casa está allá arriba, porque esta casa de esta tierra es prestado. ¿Por qué te estás preocupando por la casa de esta tierra? Dices, nunca más no voy a conocer mi auto. La mejor recompensa está arriba, te está esperando. Persevera. Persevera, hermana, hermano. Persevera. Porque por fe andamos, dice la palabra. Segunda de Corintios, capítulo 5, verso 7, dice: la iglesia, aquellos que hemos creído, por fe caminamos, por fe andamos, no por vista. Puede ser que no tenga buenas cosas, puede ser que no tengas buena ropa, puede ser que tus hijos no tengan ni un cuarto bueno.
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0: puede ser que, hermano, lo que te han pedido, una computadora, no puedes ni comprar una computadora.
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0: Ay, Señor.
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0: no tienes que beber por fe, y a un sautocle.
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0: Todo se acabará en esta tierra. También todo se acabará.

0: soy de esta tierra. Yo no soy de esta tierra.
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0: el Señor me está dando nombres en este momento. Nombres me está dando. Levanta tus manos. El Señor me está dando nombres. Que el Señor los ama mucho. El Señor me está diciendo que su oración, su trabajo, estoy anotando, me agrada, dice el Señor.

0: historia se terminará.
1: Todo
0: ahí atrás, ahí arriba, cierra tus ojos, dile papá. Ayúdame a perseverar. Quiero llegar hasta el final. Quiero llegar al final. Quiero llegar al final. Perseverá en la fe. No permitas que te robe el enemigo. Yo creo, dile, yo creo.

0: todo se acabará.
1: Todo se acabará.
0: Todo se terminará.
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0: Aleluya,
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0: Señor.
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0: Perseverá en la oración.
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0: Estás orando. Perseverá en la oración. Los que no pueden orar, dile, papá, dame un espíritu de oración. Yo quiero hablar contigo.
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0: Quiero ser como Daniel, dame ese espíritu, dile. Alguien tiene que decir. Muchas veces he tenido miedo a los leones. Levanta tu mano, dije, muchas veces he tenido miedo a los leones, papá.

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1: La actual condición de salud que vive el mundo y las restricciones que han establecido los gobiernos provocó que la mayoría de iglesias cerraran temporalmente en todo el mundo, por lo que millones de cristianos no se pudieron congregar durante meses y algunos aún no se pueden reunir, aunque lo desean, debido a que en sus países lamentablemente permanecen estas restricciones. Como respuesta a la situación, muchas iglesias han comenzado a utilizar los medios y las redes sociales para comunicarse con sus feligreses y reunirse al menos de manera virtual. Pero todo esto ha servido de tropiezo a algunos cristianos nuevos en la fe, quienes se preguntan: ¿será que realmente es necesario congregarse? ¿Será bíblico la obediencia a un pastor? ¿O será que puedo seguir siendo cristiano desde mi casa?
2: 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Son las 10:59. 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

0: Son las 11 y 49 minutos.
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0: Son las 12:02.
1: Dice aquí Luzmila desde Honduras, y se le puede dar el diezmo a un enfermo.
2: No, el diezmo es que, bueno, acordémonos de algo, ya en el Nuevo Testamento no se habla del diezmo. El diezmo es todavía en los evangelios, Cristo dijo, ustedes que diezmáis esto y esto, porque estaban bajo la ley. Pero ya de hechos para adelante, jamás volvemos a encontrar la palabra diezmo. En 2 Corintios capítulo 9 lo dice Pablo claramente, ahora cada quien dé como propuso en su corazón. Y si en el Antiguo Testamento fue el diezmo, significa que ya tenemos libertad. Ya nos, acordémonos de algo, el diezmo era obligatorio en el Antiguo Testamento. Esto es importantísimo, era una obligación. Y en el Nuevo Testamento ya no estamos obligados a nada, cada quien dé como le nace en su corazón. Ahora, si en el Antiguo Testamento era obligado el 10%, yo no me voy a limitar simplemente a la ley. Ahora un cristiano tiene que dar el 15, el 20, el 30, el 40, el 50.

0: 50%, ¿verdad? Cada quien dé como propuso en su corazón, no por necesidad, no por obligación, porque ya no estamos obligados bajo la ley de la libertad de Cristo a ofrendar. Tiene que nacer del corazón, y si no nace del corazón, vuelvo a repetir, es un cristiano enfermo, es un cristiano que realmente no ha podido romper su egoísmo y su envidia, y además la confianza en Dios, porque cuando retenemos más de aquello que Dios nos pide, ¿verdad?, que es lo que da tu corazón 15, 20, 30%, es cuando nos damos cuenta que evidenciamos un problema muy grave de madurez espiritual.
1: Ok, pero entonces la pregunta de Ludmila es si está bien darle dar el diezmo a un enfermo.
2: Supongo que, vamos, que si en lugar de dárselo a la iglesia o de dárselo al ministerio, mejor se lo da a una persona que está enferma para ayudarlo, es lo que está...
0: No, porque la Biblia nos enseña las formas de dar. Tenemos que dar el diezmo, no el diezmo, ¿verdad?, sino aquello que apartemos. Repito, el 15%, el 20%, voy a proponerme según como hayamos nosotros prosperado, dice la Biblia. Entonces yo me propongo dar tal y tal y tal cantidad a la iglesia que tú vas, donde estás recibiendo la palabra de Dios. Y aparte hay otra ofrenda para los pobres, pero eso ya es ofrenda. Ya no es algo que tú te comprometas con la iglesia o con el pastor para que pueda continuar realmente esa iglesia funcionando como tal, para que el pastor pueda pagar, vuelvo a repetir, la escuela de sus hijos, su trabajo, su gasolina, su carro, la electricidad de la iglesia, el aire acondicionado, etcétera, etcétera. Entonces la ofrenda para los pobres es muy diferente. Como cristianos no deberíamos ni siquiera tener esos pensamientos. O sea, yo digo, no quiero alabar ni mucho menos a mi esposa, ¿verdad? Pero vamos en el carro y encontramos personas pobres y tenemos siempre una bolsita de dinero para estar repartiendo a la gente que nos encontramos, que me lava el vidrio, que me lava el carro, etcétera, etcétera. Una viejita incapacitada, le damos siempre una buena cantidad de dinero, pero aparte es aquello que le dedicamos a nuestra iglesia.
3: Perfecto. 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
4: Son las 12 y 6 minutos. 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

estos momentos, quizás te debes sentir sucio. Habrás pecado y quizás te sientas avergonzado. Ciertamente el pecado nos aleja de la presencia de Dios, pero hay algo que nos acerca a Él, y eso se llama arrepentimiento. Si tú te arrepientes de corazón, dice el Señor, el que viene a mí, yo no le echo fuera. Yo no le echo fuera.

siempre estuviste ahí, Padre, para consolarme y abrazarme. Que cuando todos se alejaron,

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Es la 1:04.

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2: ¿Cómo encontrar una iglesia con buena doctrina en la cual me pueda congregar? ¿Cómo saber si la iglesia donde me congrego actualmente es la mejor para mí o si está enseñando quizás falsas doctrinas? ¿Qué características debo observar en una congregación para saber si es buena o no? Sabes, estimado hermano, que la Biblia nos enseña sobre la necesidad de congregarnos con otros hermanos en la fe, pero sin duda alguna encontrar hoy en día una buena iglesia donde nuestra familia se pueda alimentar de buena palabra es difícil debido a tantas falsas doctrinas que se han levantado en este último tiempo de apostasía. Si estás de acuerdo conmigo, escribe "así es" abajo en los comentarios. Pero déjame decirle, darle la buena noticia, que aún hay un remanente de Dios en este último tiempo y que sí es posible hallar todavía buenas congregaciones donde podamos crecer espiritualmente. Por eso en este video te quiero mostrar las 5 características de una buena iglesia para que, ya sea que estás en búsqueda de una nueva congregación debido a que te mudaste de ciudad, por ejemplo, o que estás inseguro de si estás en la congregación correcta o no, puedas identificar con lo enseñado en este video cuando estás frente a una buena iglesia y cuando no. Mi nombre es Jacir Rodríguez y esto es ¿Qué dice la Biblia? Ya comenzamos. El Señor les bendiga, amados. 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Muy bien, vamos con los 5 aspectos que definen una buena iglesia. En primer lugar, es vital que la iglesia tenga una base doctrinal sólida. Y cuando digo base doctrinal, me refiero a las doctrinas fundamentales del Evangelio, las cuales son sumamente relevantes y que si se hierran estas, el tema de la salvación se pudiera ver afectado. Siempre enseño que hay pequeñas diferencias entre algunas congregaciones en cuanto a dogmas y puntos de vista que, aunque son importantes, quizás no son relevantes a la salvación. Pero sí hay otras doctrinas que son tan fundamentales que si la iglesia hierra tierra en estas pudiera evitar que muchos de sus oyentes sean salvos. Y habla específicamente de doctrinas como la enseñanza de que tenemos un Dios trino, Padre, Hijo y Espíritu Santo. También doctrinas fundamentales como que el Verbo, el Hijo de Dios, se hizo carne y habitó entre nosotros, aunque nunca dejó de ser divino o Dios. También que murió por nuestros pecados y que resucitó el tercer día y está sentado a la diestra del Padre. Y también otras doctrinas similares y fundamentales e innegociables, como por ejemplo que la salvación es solo a través de la fe en Cristo. También la enseñanza del bautismo en aguas, según Jesús ordenó en Mateo 28:19, la santificación del creyente y la promesa de que Cristo un día regresará. En fin, estas son solamente algunas de las doctrinas fundamentales que toda iglesia correcta debe tener y que si fallan ellas puede hacer caer a sus feligreses. Nunca se congregue en lugares que tenga falsas doctrinas como la adoración y veneración a María, o que enseña que Jesús no es divino, o doctrinas judaizantes que enseñan a las personas a guardar los ritos litúrgicos de la ley como las fiestas, la circuncisión y otras muchas cosas que Pablo dijo que si se practican pueden provocar que la persona caiga de la gracia. Así que es un tema serio. Así que, mis estimados hermanos, asegúrese por encima de todo que las doctrinas, o sea, el credo de la iglesia, su credo fundamental, esté trazado de manera correcta para su propio bienestar espiritual y mental. La segunda característica de una buena iglesia es que sus predicaciones estén bien saturadas de la palabra de Dios y que sean bien cristocéntricas. Hoy en día muchas iglesias donde el mensaje que se predica desde los púlpitos es muy vano, vacío y carnal. Tenemos el triste ejemplo de predicadores que solo ocupan los púlpitos para criticar a otros ministros de la obra de Dios, o que solo hacen chistes en los mensajes, o que predican un mensaje enfocado meramente en la prosperidad y lo material, y otros dan una plática bonita, motivacional, que inspire a la gente a ser mejores personas, pero que son predicaciones donde casi no se menciona ningún pasaje bíblico, ni se le enseña la Biblia a los que asisten, ni se les exhorta en relación a la santificación por la palabra de Dios. Cuando así se ministra, la vida espiritual de los que asisten ahí queda vacía y el pueblo cae en una crisis espiritual. Mis estimados hermanos, una buena iglesia es aquella que predica mucho de Cristo y el mensaje de la cruz, que satura a sus oyentes con la palabra de Dios y no tanto de chistes y cosas vanas, sino que más bien enseña el mensaje del Evangelio, la santificación y cómo se vive una vida que agrade a Dios. A esas iglesias sí vale el esfuerzo ir. En tercer lugar, es vital que en una buena iglesia fluya el amor fraternal entre los hermanos, como enseña Hebreos 13, que permanezca entre los hermanos el amor fraternal. En una iglesia saludable es importantísimo que haya unidad y amor, que los hermanos se respeten, se amen y no intenten desacreditar a otros hermanos. Y digo esto porque se ve mucho hoy en día, lamentablemente, lugares que aparentan ser defensores de la verdad y practicantes aún de los dones, pero que han permitido que se practique el peligroso pecado de la murmuración. Este pecado consiste en hablar mal de otros a sus espaldas, difamarles y regar chismes acerca de ellos. Y ese pecado no solo es una muestra de falta de amor y cuidado a los demás, sino que también es un pecado que trae la ira de Dios sobre las personas que lo practican y también sobre los que le den oído a esas palabras dañinas. La iglesia de Corinto tenía todos los dones, pero estaban desunidos con carencia de la verdadera comunión entre los hermanos. Unos decían ser de Pablo, otros de Pedro, otros de Apolos y otros de Cristo, por lo cual Pablo les aconsejó: ni murmuréis como algunos de ellos murmuraron y perecieron por el destructor. Y entonces les recomendó estar perfectamente unidos en una misma mente y en un mismo parecer. Mis amados hermanos, una iglesia en la cual fluye el amor es un imán a la presencia de Dios, porque el Salmo 133 enseña que en esa unidad es que Dios envía bendición y vida eterna. Nunca vaya a ningún lugar que use sus púlpitos para denigrar personas, ni donde se practique la murmuración. Más bien, anhelemos mantener la unidad del espíritu, y cuando alguien nos ofenda, vayamos personalmente a esa persona y arreglemos el asunto de la manera que la palabra nos enseña, pero nunca murmurando a sus espaldas. La cuarta virtud de una buena iglesia es que sea poderosa en la oración. Mi papá siempre dice a la iglesia esta frase: la oración es directamente proporcional al éxito. A veces he ido a lugares donde no hay cultos de oración, ni ayunos, ni vigilias, ni tampoco tiempos de oración antes de los cultos, y usted llega y ve a la gente hablando de negocios y de la vanidad de la vida, y luego cuando comienza el servicio no hay fluir del espíritu porque la iglesia se volvió en un club social donde no hay oración. Siempre busque un lugar que insista mucho en la oración a Dios y eso será un sello de garantía para la iglesia y aún para usted mismo y su familia. Jesús dijo: mi casa será llamada casa de oración para todas las naciones. Los apóstoles siguieron ese ejemplo y la enseñanza del maestro y por eso dijeron: nosotros perseveraremos en la oración y en el ministerio de la palabra. Y en quinto y último lugar, usted definirá una verdadera iglesia porque en ella está la presencia de Dios. Y digo esto porque hay lugares que lamentablemente, aunque tienen quizás buena doctrina, son sepulcros blanqueados, religiosos y monótonos donde Dios no se mueve ni se le da libertad al Señor para que obre, pues se limita constantemente su mover, entristeciendo así al Espíritu Santo. La unción de Dios y su gloria siempre deben ir ligado o acompañado a la predicación de su palabra, y no hablo necesariamente de que la piel se erice o que la gente dance o caiga al suelo. Hablo más bien de que haya un respaldo y unción, lo que usted siente cuando entra a una iglesia donde la gloria de Dios habita. Creo que los que son maduros espiritualmente entenderán mejor de lo que estoy hablando. Y como dije en el punto anterior, la oración será vital para que se sienta esa presencia y respaldo de Dios en la congregación, pero también es importante que no haya pecado desde el liderazgo y que se le dé libertad al Espíritu, obviamente sin romper el requisito sagrado de que todo se haga decentemente y con orden. Mi estimado hermano, estas son las cinco características principales que yo buscaría en una iglesia para congregarme. Ahora bien, les quiero dejar con una advertencia final, pero importante: no busque la iglesia perfecta porque nunca la encontrará. Y si la encuentra, por favor no vaya porque la echaría a perder, porque usted también, así como yo, es imperfecto. No se deje mover por pequeñas diferencias tampoco y defectos de alguna congregación o personas, porque a veces Satanás usa esas cosas para que la gente tropiece y deje de congregarse. Mucho cuidado. A veces queriendo, digamos que guardarnos de ciertas cosas, terminamos haciéndonos más daño, separándonos del cuerpo de Cristo. Trate siempre de estar en el lugar que tenga estas cualidades mencionadas en el video, pero también donde usted sienta el respaldo y la guianza del Señor para que usted esté. Y bueno, voy a terminar este video aquí, pero te quiero pedir ahora que si este video te bendijo, nos dejes un fuerte like y nos comentes abajo qué otros factores importantes buscaría usted en una buena iglesia. A lo mejor podemos seguir aprendiendo juntos abajo en la sección de comentarios. También recuerde buscarnos en Facebook e Instagram para que no se pierda ninguna de las noticias que estamos dando. Ahí estuvimos subiendo fotos, historias sobre, por ejemplo, estuve de campaña, gracias al Señor, este fin de semana en New Jersey, en Bridgeton, New Jersey. Ahí estuvimos predicando la palabra del Señor, ministrando también en la música en dos preciosas iglesias, las cuales recomiendo obviamente, y fue un tiempo de muchísima bendición. Así que síganos en Facebook e Instagram para que no se pierda ninguna de las noticias que damos a través de esta plataforma. Búsquenos como ¿Qué dice la Biblia? Un fuerte abrazo y nos vemos en el siguiente video, Dios mediante.
0: 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Es la 1:56. 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

0: con un minuto.
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cuando tú y yo oramos de corazón. 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

0: Son las 2 con 15 minutos.
1: Amigos, me es grato darles la bienvenida a El Amor que Vale. Les invito a abrir la palabra de Dios en la segunda epístola a Timoteo, capítulo 1, y empezando en el versículo 6. Pero antes de eso, quiero contarles algo. Ann Landers es una persona muy conocida en la televisión y la prensa de los Estados Unidos. Es una especie de doctora corazón y recibe miles y miles de cartas cada mes, la mayoría de ellas pidiendo consejo familiar. ¿Sabe usted cuál es el problema número uno de la gran mayoría de esas cartas? El temor. ¡El temor! La gente está temerosa. Nuestra época está marcada por los temores con que vivimos. Muchos tienen temor de perder sus riquezas, otros temen perder su salud, o a su familia, o a sus amigos. Muchos temen lo que otros puedan hacerles física o emocionalmente. Así que vivimos en una época sobrecargada de temores. Nos rodeamos nosotros mismos de temores reales y hasta de temores imaginarios. Hoy quiero hablarle de cómo enfrentar sus temores. De hecho, no solo cómo enfrentar sus temores, sino también cómo conquistar sus temores. Y le diré lo que la palabra de Dios dice acerca de sobreponerse al temor, de conquistar el temor y enfrentarlo con fe, y cómo vivir el presente y el futuro libre de la esclavitud del temor. Bien, veamos 2 Timoteo capítulo 1, empezando en el versículo 6. Pablo, escribiéndole a Timoteo, le dice: por lo cual te aconsejo que avives el fuego del don de Dios que está en ti por la imposición de mis manos. Porque no nos ha dado Dios espíritu de cobardía, sino de poder, de amor y de dominio propio. Por tanto, no te avergüences de dar testimonio de nuestro Señor, ni de mí, preso suyo, sino participa de mis aflicciones por el Evangelio según el poder de Dios. Al empezar este mensaje, permítame decirle algo acerca de la esclavitud del temor, ya que debemos tener cuidado al analizarlo, porque no todo temor es malo. Algunos temores son buenos y productivos, y algún temor es de Dios mismo. Allá por el año 1933, Franklin Delano Roosevelt dijo una frase inmortal: no tenemos nada que temer, sino el temor mismo. Y aunque estas son hermosas palabras, yo no estoy de acuerdo con ellas. Hay mucho que temer, a más del temor mismo. Nunca enseñaría a mis hijos que solo hay que tener miedo del temor,

tanto y en cuanto existan serpientes venenosas y choferes borrachos y violadores y asaltantes y narcotraficantes y asesinos. Nunca enseñaría que no hay nada que temer, sino el temor mismo. El temor es un mecanismo productivo y protector que Dios ha puesto en cada uno de nosotros. Y no hay nada malo en esa clase de temor. Es muy bueno, es vital. Es un instinto que Dios ha puesto en nosotros para protegernos, para preservarnos. Así que cuando hablo de temor, no estoy hablando de esa clase de temor, pero la Biblia nos dice que hay otras clases de temores. Jesús mismo alguna vez dijo, y no temáis a los que matan el cuerpo, mas el alma no pueden matar. Temed más bien a aquel que puede destruir el alma y el cuerpo en el infierno. Si usted no es salvo todavía, razón tiene de estar temeroso. Yo no le voy a decir que no tenga temor, porque, mi amigo, si está enfrentando el presente y más aún el futuro sin Dios, debe estar temeroso. Jesús dice, temed más bien a aquel que puede destruir el alma y el cuerpo en el infierno. Alguien podrá decir, el pastor, yo no creo en asustar a la gente para que se vuelva religiosa. Bien, yo prefiero asustarlo para que llegue al cielo que adormecerlo para que vaya al infierno. La Biblia habla del temor a Dios. Ese es un buen temor. En el libro de Proverbios leemos, el principio de la sabiduría es el temor de Jehová. En otras palabras, nadie tiene ni la más mínima sabiduría si es que no tiene temor a Dios. Escuche, el temor a Dios no significa que usted se encoge, se retuerce de miedo delante de Dios. No, esa no es la idea. Aquí la palabra bíblica temor significa reverencia. Usted debe reverenciar a Dios. Debe tener un respeto santo por Dios. Por ejemplo, un electricista debe temer a la electricidad si es que quiere permanecer largo tiempo en su trabajo. ¿No le parece? Eso no significa que él está temblando cada vez que va a trabajar. Pero sí significa que él conoce, que él sabe lo que hay en esos alambres. Y él tiene un profundo respeto por el poder que tiene la electricidad. Esa es la idea del temor a Dios. No hay una competencia entre el temor a Dios y el amor a Dios. De hecho, el hombre que más teme a Dios le ama mejor. Permítame darle una definición sencilla del temor a Dios. El temor a Dios es el amor de rodillas. Eso es, amor de rodillas. La Biblia dice que el temor a Dios es limpio, no es un temor repugnante, es un buen temor, es un temor muy productivo. Segunda de Timoteo 1:7 dice, porque no nos ha dado Dios espíritu de cobardía. Esta es una clase negativa de temor, el espíritu de temor. En esta época creo que lo llamaríamos una fobia. De hecho, los psicólogos y los psiquiatras así lo identifican. ¿Sabía usted que en el diccionario puede encontrar una lista de más de 700 diferentes clases de fobias? Fobias de la A a la Z, temor a toda clase de cosas. Por ejemplo, el temor a las alturas. Algunas personas simplemente no pueden estar en lugares altos. No importa cuán seguro y protegidos sean.

tercer lugar, algunas personas tienen terror de estar en un lugar alto. ¿Y qué de la claustrofobia? O sea, el temor a los lugares cerrados. Algunas personas se vuelven muy nerviosas, muy neuróticas, si se encuentran en un cuarto pequeño, sin ventanas y con la puerta cerrada. Sufren de claustrofobia. Otras, en cambio, experimentan lo opuesto. Agorafobia, o sea, el miedo a los espacios abiertos. Amigo, hay toda clase de fobias, de temores. Temor de la luz, de la oscuridad, de las enfermedades, de los truenos, de los rayos. Fobias urbanas y fobias rurales. Y yo sé de un temor que mucha gente tiene. Algunos de ustedes que me escuchan también son afectados por la ergofobia, o sea, el temor al trabajo. A mí nunca me ha molestado el tener que trabajar, pero muchos seres humanos tienen terror al trabajo. Y el peor temor es el temor. Podría decirse que es la fobia de la fobia. Como usted podrá notar, hay temores sin sentido, temores no productivos, son temores negativos. La Biblia los identifica como espíritu de temor. Algunas veces nos reímos de estas cosas. Y algunas de las cosas que he mencionado son inofensivas. Pero, mi amigo, hay otros temores, espíritu de temor, profundamente dañinos, destructivos y debilitadores. La Biblia habla de la esclavitud del temor. Quiero que vea el poder destructivo del espíritu de temor, pero también quiero que vea el poder liberador del espíritu de fe. Quiero que vea cómo Dios nos libera y cómo la fe puede enfrentar al temor y superarlo. Ahora, piense en el destructivo poder del temor, el destructivo poder del espíritu de temor. Quiero que note tres cosas básicas que el temor hará en cualquier persona. Hablo del espíritu de temor, el temor no productivo, el temor destructivo. Por ejemplo, note lo que voy a llamar temor y olvido. En 2 de Timoteo 1:6, Pablo le dice a Timoteo, por lo cual te aconsejo que avives el fuego del don de Dios que está en ti por la imposición de mis manos. Timoteo fue un joven con muchos dones, muy bien preparado y ungido para realizar el trabajo encomendado por Dios. Tenía un maravilloso don de Dios, pero fracasó en utilizarlo. ¿Por qué? Porque se le olvidó que lo poseía. Por eso el apóstol le está diciendo, te has olvidado quién eres, te has olvidado de tu herencia cultural y espiritual, te has olvidado lo que Dios ha hecho por ti y lo que Dios desea hacer por tu intermedio. Timoteo, tú eres un joven con muchos dones, pero te has olvidado de eso. Y lo que causó el olvido de Timoteo fue el temor. Veamos cómo están conectados los versículos 6 y 7. Por lo cual te aconsejo que avives el fuego del don de Dios que está en ti por la imposición de mis manos, porque no nos ha dado Dios espíritu de cobardía, sino de poder, de amor y de dominio propio. La idea aquí es que el temor causó que Timoteo se olvidara. Cuando usted se enfoca en el temor, deja de apreciar el azul del cielo, no entiende quién mismo es usted o qué es lo que puede hacer. Ese temor hace que se olvide hasta de las bendiciones de Dios. Algunos de ustedes son inmensamente dotados, extraordinariamente bendecidos, pero hay algo a lo que usted teme y que causa que se olvide de todas las bendiciones y dones que Dios ha derramado en su vida. Porque usted se ha enfocado en sus temores, en vez de confiar en el Señor y estar enfocado en Él. Ahora Timoteo, en ese momento de su vida, no tenía mucho que temer. Y si alguien debía estar temeroso, debería haber sido Pablo. ¿Sabe usted en dónde estaba Pablo cuando escribió a Timoteo? Estaba en la cárcel. Escuche lo que dice en el versículo 8, por tanto, no te avergüences de dar testimonio de nuestro Señor, ni de mí, preso suyo. En un sentido metafórico, Pablo era prisionero del Señor. Él mismo había escogido el ser esclavo de Jesucristo.
Pero él también fue un prisionero en un sentido literal. Estaba en prisión cuando escribió a Timoteo, tal vez esperando ser ejecutado. Pero Pablo no tenía temor. Notemos lo que dice en el versículo 12. Por lo cual asimismo padezco esto, pero no me avergüenzo, porque yo sé a quién he creído y estoy seguro que es poderoso para guardar mi depósito para aquel día. En otras palabras, Pablo está diciendo, yo sé a quién pertenezco. Yo sé a quién he encomendado, al Señor. Sí, estoy en una prisión, pero todo está bien, todo está bien. Pablo no se olvidó quién es Dios y cuán grande es Dios. Pablo tenía sus ojos puestos en Cristo, y aunque estaba en una cárcel, uno puede sentir un aliento celestial flotando en esa prisión. Amigo, si hoy usted está temeroso, permítame decirle que su temor se debe a que se ha olvidado quién es Dios y lo que Él ha hecho por usted. Pero sigamos adelante. No solamente temor y olvido, sino también temor y fracaso. Volvamos al versículo 8. Por tanto, no te avergüences de dar testimonio de nuestro Señor, ni de mí, preso suyo. ¿Qué es lo que había sucedido con Timoteo? Él había fracasado en dos cosas: en compartir Cristo con otros, o sea, dar testimonio, y en respaldar al apóstol Pablo. ¿Por qué fracasó? Pablo estaba en la cárcel, y Timoteo tuvo temor de lo que le podría pasar a él, y el temor cerró su boca, el temor lo paralizó. ¿Sabe usted cuál es la razón por la que fracasamos cuando deberíamos tener éxito? Porque escuchamos a ese siniestro ministro del diablo en vez de escuchar a Dios, y ese temor nos paraliza, sin que importe cuántos dones espirituales tengamos. Escuché de un agricultor cuya hacienda no estaba produciendo lo suficiente. Además, su esposa necesitaba una operación. La hipoteca de la hacienda estaba vencida. Estaba atrasado con los pagos del tractor. Necesitaba dinero para el colegio de sus hijos. Y el banco no quería otorgarle un préstamo. Él no era más que un agricultor común y corriente. Y decidió que la solución a sus problemas era robar un banco. Necesitaba coraje para hacerlo. Y pensó y meditó y planificó cómo iba a hacerlo. Llevaría una funda para que la cajera pusiera allí el dinero y un revólver para asustarla. Hasta practicó la frase que diría: este es un asalto. Ponga el dinero en la funda o la mato. Cuando creyó que ya estaba listo, fue hasta el banco. Entró y se sintió confundido, nervioso y extremadamente temeroso. Le temblaban las piernas, las manos le sudaban, pero a pesar de todo, sacando fuerzas de flaqueza, se acercó a la cajera, le entregó el revólver y apuntándole con la funda le dijo: este es un trato, ponga el revólver en la funda o me mato. Amigo, el miedo le hará hacer y decir cosas inexplicables. Muchos de ustedes que me escuchan y las personas que llenan las iglesias tienen habilidades que no están siendo utilizadas. Dones que están enterrados, dones que están olvidados. Y le diré por qué. Por temor. Pudiera ser que alguno de ustedes tenga una hermosa voz, pero no la utiliza para alabar a Dios, porque cuando quiere hacerlo, los fríos dedos del temor estrangulan su garganta. Hay mucha gente con preciosos dones que nunca son utilizados, no porque no puedan hacerlo, sino porque son intimidados por el temor. En Mateo capítulo 25, Jesús contó la parábola de los talentos y cómo Él ha dado a cada uno diferentes talentos. Y hubo un hombre que le dijo: Señor, tuve miedo y escondí tu talento en la tierra, porque tuve miedo.
¿Cuánto talento enterrado habrá entre quienes me escuchan? ¿Cuánto talento sentado, cómodo e indiferente en las sillas o en las bancas de las iglesias? Personas que no alcanzan el éxito por causa del temor. Personas que se avergüenzan de testificar para el Señor. ¿Sabe cuál es el mayor obstáculo para que las personas testifiquen? No es que no quieran ver que otros se salven. No es que no quieran ser utilizados por el Señor. Seamos honestos. Lo que mantiene su boca cerrada para testificar es el temor. ¿Estamos de acuerdo? El temor. Temor de fracasar. Hay tanta gente con miedo a fracasar que termina fracasando. Son personas que, por así decirlo, profetizan sus propios fracasos. Están listas no para el éxito, sino para el fracaso. Y como en el caso de Job, aquello que él temía, eso mismo le sucedió. Usted no tiene que ser una persona débil para ser una persona temerosa. Personas muy fuertes son, en muchos casos, totalmente temerosas. Estuve leyendo acerca del emperador romano Julio César. Para él, los gritos de sus enemigos eran como música en sus oídos. Pero Julio César tenía temor de los truenos. Tanto temor tenía que se escondía temblando en una gruta subterránea cada vez que escuchaba el retumbar de los truenos. Pedro el Grande, zar de Rusia, gran líder político y militar, tenía temor de cruzar puentes. Tan pronto como ponía un pie en un puente, empezaba a temblar. Gente ordinaria en algún área de su vida es poseída por un temor extraordinario que les impide ser lo que deberían ser. Me pregunto si usted alguna vez ha sido neutralizado por el temor. Me pregunto cuántos hombres de negocios nunca sabrán lo que es el éxito debido al temor. Me pregunto cuántas personas se dejan ser zarandeadas por Satanás así, y la Biblia habla de aquellos que durante toda su vida viven esclavizados por el temor. Pero no quiero hablar solo del temor y el olvido. Cuando nos olvidamos quiénes somos y los dones que Dios nos ha dado. No solo quiero hablar del temor y el fracaso que nos avergüenza y no nos permite realizar lo que tenemos y debemos hacer, pero también quiero hablar del temor y la fragilidad, del temor y su incidencia aún en el estado de salud física de aquellos que están encadenados a sus temores. Se dice, y con mucha razón, que nuestra época está marcada por los temores con que vivimos. Los millonarios tienen temor de perder sus riquezas. La mayoría de los seres humanos temen perder su salud, o su familia, o sus amigos, o sus profesiones, o sus negocios. Muchos viven temerosos de lo que otros puedan hacerles física o emocionalmente. En verdad vivimos en una época sobrecargada de temores. Pablo, escribiéndole a Timoteo, le dice: por lo cual te aconsejo que avives el fuego del don de Dios que está en ti por la imposición de mis manos, porque no nos ha dado Dios espíritu de cobardía, sino de poder, de amor y de dominio propio. Por tanto, no te avergüences de dar testimonio de nuestro Señor, ni de mí, preso suyo, sino participa de mis aflicciones por el Evangelio según el poder de Dios. Ahora recuerde que no todo temor es malo. Algunos temores son buenos y productivos, y algún temor es de Dios mismo. El temor es un mecanismo productivo y protector que Dios ha puesto en cada uno de nosotros, y no hay nada de malo con esa clase de temor. Es vital. Es un instinto que Dios ha puesto en nosotros para protegernos. Así que cuando hablo de temor, no estoy haciendo referencia al temor-terror. La Biblia nos dice que hay otras clases de temores. Jesús mismo alguna vez dijo: y no temáis a los que matan el cuerpo, mas el alma no pueden matar. Temed más bien a aquel que puede destruir el alma y el cuerpo en el infierno. Amigos, si usted no es salvo todavía, razón tiene de estar temeroso. Porque si está enfrentando el presente y aún más el futuro sin Dios, debe estar temeroso. Jesús dice: temed más bien a aquel que puede destruir el alma y el cuerpo en el infierno. Y alguien me dirá: el pastor,
Yo no creo en eso de asustar a la gente para que se vuelva religiosa. Bueno, usted tiene derecho de pensar así. Pero escúcheme con atención. Yo prefiero asustarle para que vaya al cielo que adormecerle para que se vaya al infierno. La Biblia habla del temor de Dios. Ese es un buen temor. En Proverbios leemos, el principio de la sabiduría es el temor a Jehová. En otras palabras, nadie tiene ni la más mínima sabiduría si es que no tiene temor de Dios. El temor a Dios no significa que usted se encoge, se retuerce de miedo delante de Dios. No, esa no es la idea. Aquí la palabra bíblica temor significa reverencia. Usted debe reverenciar a Dios. Usted debe tener respeto santo por Dios. Hay temores sin sentido, temores no productivos, y la Biblia los identifica como espíritu de temor. Me pregunto si alguna vez usted ha sido neutralizado por un temor así. Me pregunto cuántos hombres de negocios nunca sabrán lo que es el éxito debido a esta clase de temor. Me pregunto cuántas personas se dejan ser zarandeadas así por Satanás y viven con temores que tienen incidencia aún en su salud física. ¿Sabía que el temor puede literalmente enfermarnos y debilitarnos? Vamos por un momento a 1 Timoteo 5:23. Pablo le aconseja a Timoteo, ya no bebas agua, sino usa un poco de vino por causa de tu estómago y de tus frecuentes enfermedades. Aquí tenemos a un hombre joven, pero enfermo. Ahora, ¿estaba él con miedo por estar enfermo? Tal vez sí. Pero creo que es más razonable el decir que él estaba enfermo porque tenía miedo. Tenía una disposición temerosa. Y yo creo que esa disposición temerosa lo tenía enfermo. Quiero compartir con usted lo que un muy conocido médico norteamericano dijo durante una discusión sobre medicina psicosomática. Él dijo, a pesar de lo que ellos digan, el 90% de los pacientes crónicos que visitan a sus doctores tienen un problema común. Su problema no comenzó con tos o dolor de pecho o hiperacidez. En el 90% de los casos, el primer síntoma fue el temor. ¿Lo escuchó bien? El primer síntoma fue el temor. Algunos doctores dicen que una condición artrítica puede ser exacerbada e inflamada debido a la preocupación y al miedo. Usted puede preocuparse hasta enfermarse, y la preocupación es una cosa terrible. Jesús, hablando de los últimos días, dijo que una de las marcas de ese período será que el corazón de los hombres empiece a fallar por temor. Congestión al corazón debido al temor. Personas que llevan una carga de temores tienen problemas del corazón, problemas físicos causados por el temor. El temor es como arena en un motor. La fe es como el aceite, lubrica la vida. El temor hará en usted lo mismo que hace la arena en un motor. Ahora quisiera hablar del poder liberador del espíritu de fe. Gracias a Dios que Pablo no solo nos dice el problema, sino que también nos da la solución. Y la respuesta no es solamente para Timoteo, sino para todos nosotros. Leamos nuevamente el versículo 7. Porque no nos ha dado Dios espíritu de cobardía, sino de poder, de amor y de dominio propio. Aquí están los tres elementos que usted debe poner en su vida. Con estas tres cosas, poder, amor y dominio propio, usted puede tener un futuro libre de la esclavitud del temor. Ahora, cuando digo libre de la esclavitud del temor, no digo un futuro libre de temor. Yo no quiero un futuro libre de temor. Hablo del temor productivo, porque el temor productivo es bueno. Hace algunos años, y casi a la medianoche, sonó el teléfono de nuestra casa. Yo contesté. Era el compañero de cuarto de mi hijo en la universidad.
Me dijo, señor Rogers, ¿no se suponía que David debía estar de regreso a clases hoy? Yo le contesté, sí, él salió temprano esta mañana, con tiempo más que suficiente para llegar allá. Mi hijo debió haber llegado a la universidad a las 8 o 9 de la noche, y ya era pasada la medianoche. Su amigo me dijo, señor Rogers, pensé que usted debía saber que él no ha llegado. Y me puse a pensar en el carro viejo que mi hijo manejaba. La noche era tormentosa. Qué muchos pensamientos pasaron por mi mente. A lo mejor se quedó sin gasolina. O se reventó una rueda del carro. Tal vez se cayó en un barranco. ¿Y qué si tuvo un accidente o le asaltaron? ¿Qué podría haberle pasado? Su amigo me preguntó, señor Rogers, ¿tiene alguna idea de dónde puede estar? Le dije que no, y que por favor me llamara en una hora para saber si David había llegado. Temprano en la mañana me llamó. David no había llegado. Hacía horas que debía haber llegado. ¿Cómo encontrar a alguien en miles de kilómetros de carreteras? ¿Qué podía yo hacer? Y me puse a pensar, mientras un espíritu de temor me invadía, y me dije, Adrián, tú predicas a las personas, les dices que no deben tener...

tener temor, pero tú tienes temor. ¿Por qué no da resultado tu sermón? Y mentalmente volví a repasar mi mensaje, pero sin ningún resultado. Todo mi temor seguía allí y tuve que preguntarme, ¿acaso soy un hipócrita? He estado predicando algo que no es verdad. ¿Por qué ahora siento temor? Y me di cuenta que mi temor, al analizarlo, era un temor legítimo. Dios me dio un temor legítimo que me dijo que debía hacer algo. No regreses a la cama si es que hay algo que puedas hacer. Bueno, en ese caso, no había nada que yo pudiera hacer. Solo poner el asunto en las manos de Dios. ¿Sabe lo que había sucedido? David tenía que llegar a su universidad en Waco, cientos de kilómetros al sur de la ciudad de Dallas, en Texas. Al pasar por Dallas, él conoció a alguien que estaba buscando cierta dirección, y el muy comedido de mi hijo manejó por toda la ciudad de Dallas tratando de ayudar a ese hombre a que encontrara la dirección que buscaba. Mi hijo pensó que yo nunca sabría si él llegó a tiempo a la universidad o no. Y seguramente pensó, lo que papá no sabe no le molestará, pero el asunto es que papá sí supo. Y me molestó. El temor legítimo lo motivará a que usted haga algo para proteger a aquellos que ama o para ayudar a su prójimo. Pero quiero que note que hay una gran diferencia entre miedo y preocupación. El miedo me hubiera paralizado. La preocupación me movió a decir, Señor, yo no puedo hacer nada. Pongo a mi hijo David en tus manos. Y así lo hice. Encomendé la situación a Dios. ¿Sabe cuál es la diferencia entre un temor legítimo y un espíritu de temor? El temor legítimo es como un trueno en la tormenta. Vemos los rayos, oímos los truenos, viene la lluvia y luego la tormenta pasa. Vuelve a brillar el sol. El espíritu de temor es como oscuridad permanente, como neblina en la cual se vive constantemente. Y Dios no nos ha dado esa clase de espíritu. No es productivo, es negativo, es irrazonable. No nos ayuda a ser lo que debemos ser. Mi amigo, Dios nos ha dado tres cosas que nos capacitarán para tener un futuro libre de la esclavitud del temor. Primero, Dios nos ha otorgado poder. Dios no nos ha dado un espíritu de temor, sino de poder. ¿Recuerda cuando Jesús dijo, pero recibiréis poder? El poder del cual el Señor Jesús hablaba era el poder del Espíritu Santo de Dios. ¿Sabe por qué estamos temerosos de tener temor? Porque tenemos miedo de no contar con los recursos necesarios cuando nos enfrentamos con el enemigo. Quiero decir, si tenemos un enemigo que sentimos es mucho más grande y fuerte que nosotros, por supuesto que estaremos temerosos. Pero si yo entiendo que tengo una fortaleza superior a la de mi enemigo, entonces no hay necesidad de sentir temor. Mayor es el que está en vosotros que el que está en el mundo. Mayor es el que está en usted. Si usted tiene un espíritu de temor, es porque no está enfocado en el Señor Jesucristo. Se ha olvidado del don de Dios que está en usted por imposición de manos o de cualquier otro método que Dios haya escogido para otorgarle dones. Recuerde que Dios nos ha dado espíritu de poder. Mayor es el que está en nosotros que el que está en el mundo. Esta es la razón por la cual el salmista pudo decir, Jehová es mi luz y mi salvación. ¿De quién temeré? Hay mucho de sentido común en esa frase, ¿no le parece? Jehová es la fortaleza de mi vida. ¿De quién he de atemorizarme? ¿Lo ve? Dios nos ha dado un espíritu de poder, o sea, el Señor es la fortaleza de mi vida. Ahora, el temor a Dios remueve cualquier otro temor. El hombre que puede arrodillarse delante de Dios puede estar firme, de pie, delante de cualquier hombre. El temor a los hombres convirtió a Saúl en un cobarde. El temor a Dios

0: Dios hizo de David un héroe cuando se enfrentó a Goliat. Pero Dios no solo nos ha dado un espíritu de poder, sino que en segundo lugar nos ha dado un espíritu de amor. Y el amor es una poderosa fuerza para enfrentar el temor. ¿Cómo el amor enfrenta el temor? Bueno, la Biblia nos lo explica muy claramente en 1 Juan 4:18. En el amor no hay temor, sino que el perfecto amor echa fuera el temor. Este versículo solía molestarme. Casi no me ayudaba en nada. Creía que significaba que si yo amaba a Dios en forma perfecta, no tendría temores. Y me decía a mí mismo, bueno, no hago nada perfecto, excepto pecar. Entonces, ¿cómo eso me va a ayudar? Pero eso no significa que si yo amo a Dios perfectamente, no tendré temor. Literalmente significa que no debo tener temor porque Dios me ama perfectamente. Una hermosa paráfrasis de 1 Juan 4:18 dice, no tenemos miedo de alguien que nos ama perfectamente. ¡Qué hermoso! ¿Se da cuenta? No hay necesidad de temer si es que alguien nos ama en forma perfecta. Su perfecto amor por nosotros elimina todo temor de lo que puede sobrevenirnos. Si estamos temerosos es porque aún no estamos completamente convencidos de que Dios en realidad nos ama. Cuando en una mano vemos el poder de Dios y en la otra vemos el amor de Dios, cualquier temor desaparece. Amén. Dios nos habilita con poder. Dios nos enriquece con amor. Yo simplemente descanso en ese amor y digo, Dios, no importa lo que me pase, yo sé que tú me amas. Y porque me amas y porque eres todopoderoso, sabemos que a los que aman a Dios, todas las cosas les ayudan a bien. Esto es, a los que conforme a su propósito son llamados. Pero aún hay otra cosa que es necesaria. No solo que Dios nos otorga poder, no solo que Dios nos enriquece con amor, sino también que Dios nos ilumina con dominio propio. Porque Dios no nos ha dado un espíritu de temor, sino, primero, un espíritu de poder, segundo, un espíritu de amor, y tercero, de dominio propio. Ahora, esa frase de dominio propio literalmente significa que Dios nos ha dado disciplina, autocontrol o un espíritu de discernimiento. Verá, muchas de las cosas a las cuales tememos, no las tememos basados en la realidad, sino debido a lo que el engañador nos hace temer. Proverbios 28:1 dice, «Huye el impío sin que nadie lo persiga». ¿Alguna vez usted ha estado caminando solo de noche y ha tenido la sensación de que alguien está detrás suyo? Eso me sucedió muchas veces cuando yo era un niño pequeño. Mi mamá me pedía que sacara la basura y la botara en un callejón bastante separado de la casa. Más o menos a las 8 de la noche, eso era completamente oscuro. Y mientras regresaba a casa, yo siempre tenía la idea de que alguien me seguía. Pero en verdad nunca tuve una base real para sentir ese temor. Escuche, Dios nos ha dado dominio propio. Eso quiere decir que estamos capacitados para enfrentar esas cosas a la luz de la clara palabra de Dios. Y es por eso que Pablo le dice a Timoteo, por lo cual asimismo padezco esto, pero no me avergüenzo, porque yo sé a quién he creído, y estoy seguro que es poderoso para guardar mi depósito para aquel día. Pablo le está diciendo, Timoteo, te has avergonzado de dar testimonio de nuestro Señor. Yo no estoy avergonzado. ¿Sabes por qué? Porque sé a quien he creído y estoy persuadido, convencido, completamente seguro de que es poderoso para cuidarme. Eso, mi estimado amigo, es tener dominio propio. Él no estaba estallando por todas las cosas que Satanás le hacía. Tenía un compromiso con y una profunda fe en el Señor Jesucristo. Leí acerca de un soldado japonés que durante la Segunda Guerra Mundial, en 1944, vivía en la isla de Guam. Cuando las fuerzas aliadas comenzaron a imponerse y este soldado se dio cuenta que los japoneses iban a perder, huyó del ejército, se volvió un desertor y se escondió en una cueva en la espesura de la selva de Guam. Por 28 años, este soldado vivió en esa cueva saliendo solo de noche, alimentándose de ranas, ratas, frutas silvestres y cualquier otro alimento que podía encontrar. Por 28 años, este soldado vivió prisionero de sus propios temores. Bueno, la guerra se terminó. Y ahora manejamos carros Toyota y adquirimos televisores Sony y la gente va de visita o por negocios o por vacaciones a Tokio. Y ahí está ese soldado, viviendo en una cueva, en lo más profundo de la selva, prisionero de sus propios temores, sin saber que se terminó la guerra. Amigo, quiero decirle que se terminó la guerra y que Jesús venció. ¡Jesús venció! Y Él ofrece amnistía y perdón. Todos podemos regresar a casa. Por supuesto que el diablo no quiere que usted sepa esto. ¿Sabe cuál es la razón para que mucha gente no venga a Dios? Porque tienen temor de Dios. No hablo del saludable, positivo temor de Dios. Mucha gente piensa negativamente de Dios. La guerra se terminó y Jesucristo es el vencedor. Y su pecado ha sido pagado totalmente. Y el diablo no quiere que usted entienda esta realidad. El apóstol Pablo dice, porque yo sé a quién he creído y estoy seguro que es poderoso para guardar mi depósito para aquel día. Amigo, si usted se ha entregado totalmente a Cristo, entonces nada tiene que temer. Pero si aún no lo ha hecho, escríbanos al respecto y tendremos mucho gusto en ayudarle y guiarle en su decisión por Cristo.
1: Son las 2:57.
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3: Pecado y quizás te sientas avergonzado. Ciertamente el pecado nos aleja de la presencia de Dios, pero hay algo que nos acerca a Él y eso se llama arrepentimiento. Si tú te arrepientes de corazón, dice el Señor, el que viene a mí yo no le echo fuera. No le echo fuera,

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cercano está Jehová a los quebrantados de corazón, y salva a los contritos de espíritu. Señor Jesús, de lo profundo de mi corazón nace esta canción, que es mi oración.

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1: Son las 4:04.

Ciertamente es bueno Dios para con Israel, para con los limpios de corazón. En cuanto a mí, casi se deslizaron mis pies, por poco resbalaron mis pasos, porque tuve envidia de los arrogantes, viendo la prosperidad de los impíos.

Mientras él hablaba, le cubrió una nube, y de la nube salía una voz que decía: este es mi hijo amado, en quien tengo complacencia. Una vez más, el ministerio Elionay, llevando el mensaje cantado en todo el Perú y las naciones, bendecimos a este ministerio para la honra y gloria de todo el pueblo de Dios.

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Son las 4:49.

Gloria a Dios, gloria a Dios. Queridos hermanos, hermanas, muy buenas tardes. En nombre de nuestro

0: a los culiaquilates. Gracias, papá. Señor Dios Todopoderoso, Creador del cielo y de la tierra, eres tú, Señor. Padre Santo, aleluya. Eres todopoderoso, Señor Jesucristo. Marukiwa, Tatito, Enchorazana. Arta, Señor Amunaxma, Acabrazana, Tatito. Kumaya, Manakaro. Yatista Sepjita. Glorias al Señor. Kumaro, Hachanistayatake. Shumasutima, Señor. Gracias, Señor. Ya te he prestado, Nanakaro. Tachpachuana Kamaro. Ma oración. Quiero prestado, Nanakaro. Y Tachpachuana Kamaro. Padre nuestro, que estás en los cielos. Santificado sea tu nombre. Venga tu reino. Hágase tu voluntad, como en el cielo, así también en la tierra. El pan nuestro de cada día, dánoslo hoy. Y perdónanos nuestras deudas,
1: con tres minutos,
0: como nosotros, como también nosotros perdonamos a nuestros deudores. Y no nos dejes, no nos metas en tentación, mas líbranos de todo mal. Señor, Padre bendito Dios, manquiu poder y gloria, Tatito. Man voluntad, man loras y churlagan, Tatito. El mundo entero, papá, Dios mío, Jesús. Man hijasca, Señor. Mundo entero, Padre Santo. Tachpacho en la cama, sarnacay, sumao y atta, Señor. 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Gracias, Padre Santo. Jacón, camarayistán. Gloria al Señor, Carosuma bendita, Tatito. Gracias, Padre. Gracias, Jesús. Gracias, Espíritu Santo de Dios. Sasina, Payantas, Clan Anchorazana, programa 5 a 6 de la tarde.

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Glorias al Señor, aleluya.

Gloria a Dios, Jasuma, alabanza, Naka, Sarantastana, Ministerio de Alabanza. Dios mío, no me desampares, así, ¿no? 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

Gloria a Dios, gloria a Dios. 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Gloria al Señor, Aruntasquiana, a ver a todos los directivos de la Radio Salvación, desde el presente hasta el último servicio de la Radio Salvación. Sutinacaps, Pastor Alan Romero, como presidente, gloria al Señor, cámara aquí como secretaria, nuestra hermanita Clarita, gloria al Señor, comer aquí como tesorero, gloria al Señor, nuestra hermana Julia Flores. Hasta Juan Pedro Sarantas Cactanoa, gloria al Señor, nuestro hermano Silverio Silva, gloria al Señor, comer aquí nuestra hermana, gloria al Señor. A ver, a nuestra hermana, gloria al Señor. Eso te pasa, es que gloria al Señor. Y hasta al Pachane, a los directivos salientes, con la casa de nuestra hermana Julia Jiménez. Como era que Celestina Fora, gloria al Señor. Como era que al Pachane. Radio Salvación trabaja en Cuyakijila, Tanaka. 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Hermanos de la Iglesia El Verbo, Pastor Rubén Valdés Flores, Pastor Winston Mamani Tintaya, gloria al Señor. Como era que Aruntañane, hermanos diáconos, diaconisas, ministerios de alabanza, ya está. 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Gloria al Señor, Sasinoa, Aruntatanan Chorosana, Gilas, Cuyaganacas.

0: Son las 5:36.
1: Gloria a Dios, gloria a Dios. Como más adelante están a una tila, escuchan acá Radio Salvación y hasta Tatun Arunda Camapira, Kiga, Mart Apañane, Ancha Orasana, Gilas, Culiaganacas, Unjat Asipañane, Biblia Naxa Abst Asipañane, Unjat Ñane, Tatitun Arunda Capa, Ancha Orasana, gloria al Señor. A ver, Unjat Ñane, Segunda de Corintios, capítulo 7. Segunda de Corintios, capítulo 6, versículos 17. Y Segunda de Corintios, capítulo 7, versículos 1. Y hasta copa texto. 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A ver, Segunda de Corintios, capítulo 6, versículos 17, ukansaschitua, por lo cual. Salid de en medio de ellos y apartaos, dice el Señor, y no toquéis lo inmundo, y no os recibiré. Glorias al Señor. Capítulo 7 del 2 de Corintios, versículos 1. Capítulo 7, versículos 1. Así dice la palabra. Así que, amados, puesto que tenemos tales promesas, limpiémonos de toda contaminación de carne y de espíritu, perfeccionando la santidad en el temor de Dios. Glorias al Señor. Entonces, cuyaca, giladunaca, statitun, arupaja, yatistas, jitu, churu, acaurasana, ¿no? Sí, que vas a sacar a mis sujmas, salid de en medio de ellos y apartaos, dice. 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Mis chuyan, hijos nakaja, hucha, lorawinakat, culiakilatanakas. Por lo cual, salid de en medio de ellos y apartaos, dice el Señor. Y no toquéis lo inmundo, yo os recibiré. Gloria al Señor. Y siete. Capítulo 7, Saskiva. Así que, amados, puesto que tenemos tales promesas, limpiémonos de toda contaminación de carne y de espíritu, perfeccionando la santidad en el temor de Dios. 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Tatito hermano, hermanita, jumaro, nayarwa, apstasivaychito. Dios te quiere salvar del pecado y te salvó. Dios quiere salvarte del infierno. ¿Por qué? Porque Él te ama poderosamente. 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Glorias al Señor. Kaukitapas tasiwito hermano, hermanita, del pecado. 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Guat se toca vivir en santidad, si tu hermano, hermanita. Vivir lo justo. Glorias al Señor. 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Santificta se pañan. 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Glorias al Señor, así que hermano, hermanita, tenemos que vivir en santidad. Apartaos del pecado, tenemos que dejar el pecado. 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Gloria al Señor, sasinua, yatish, asjit, hermano, hermanita, porque tatito, kanak, sasjito, arunakapan, kuyakas, hilatanakas. upaste hani poniu hucha munkit huchan utirinak hani poniu munkit hilas kuyaganakas ukatpe shishitoh proverbios capítulo 6 versículos 16 ukan shishitoha seis cosas aborrece Jehová y aún siete abomina su alma. Glorias al Señor. No le gusta el pecado al Señor. 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Cuidadito nomás, glorias al Señor. 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Hiwasaste y hasta santidad ukarua. Sarajañas, hermano, hermanita. Porque Hanak Saske, hermano, hermanita, tatito aborreció, hermanos. Cuídese lo que Dios aborrece, hermanos. ¿Por qué? Porque Dios es un Dios omnipotente, hermanos. ¿Qué significa omnipotente? ¿Cuam sanchmone omnipotente, hermano? Sanchmonewa omnipotente, que todo lo puede hacer. Kun su paj lorakispao, hermano, hermanita, guato omnipotente. Dios es omnipotente, hermano. Todo lo puede hacer Él, hermano. Tajkunu paj loraspaj, hermano. Para Él no hay nada imposible, nada difícil, hermano. Glorias al Señor. Así que, hermano, hermanita, seguimos en el camino del Señor. Gloria al Señor, aleluya, porque nuestro Papá Dios es todo omnipotente. Gloria al Señor, también es omnisciente. Gloria al Señor, aleluya. 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Gloria al Señor, aleluya. Comeraki. Cuando usted se encuentra con la santidad de Dios, usted no puede ser el mismo de ayer. 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Segundo de Corintios, capítulo. Ya está. 6:18, con ahora que. Segunda de Corintios, capítulo 7, versículos 1, Juanpis Salán, Escritado, Cuyaki, Hela Tanakas. Gloria al Señor, ya está, Jesús Nagaste, Cuatakin, Jatan, Cuyaki, Hela Tanakas, Chaman, Tasakiñani, Cham, Tasakiñani, Tatito, Arkasakiñani, Munatilas, Cuyaganakas. Gloria al Señor, Sasina, Salán, Tasakiñani, alabanzas para nuestro Señor Jesucristo. Era Cristo es mi decisión. 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

0: Gloria a Dios, gloria a Dios, gloria a Dios. 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Son 6 de la tarde con un minuto en el horario de las cabinas de la radio Salvación. Y hasta ahora, a mi hijo que la chila canaca, y hasta Nayan Piste, lunes Camacho en Jaén, cuya chila canaca. 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Muchísimas gracias, gracias al Señor. Sasina, Puma, Cuyaca, Ayampe, hasta Luis Cana, Sasina, de la Tierra. Muchas bendiciones, hasta Aromante, sábado, Tatamenis Arantapañaneva, Iglesia Sarcama, glorias al Señor, Tatitun Arunacapa, Yatechere. 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Gloria al Señor y hasta con las camas, Nayampiste Lunis Camay. Amén. Gloria al Señor.
1: La gran mayoría de los seres humanos adora lo que no debería de adorar. ¿Por qué se adora al sol?
2: Estás conmigo, Señor.
1: Lo que se hace está mal delineado, mal argumentado, mal pensado. Entonces, esto que Dios hizo en nosotros, que nos creó conforme a su imagen y semejanza, nos coloca a los seres humanos muy por encima del mundo animal. No tengo la menor duda. Dios le dio al hombre la capacidad para razonar, pensar, escoger, tomar decisiones. Y también le dio al ser humano la capacidad de tener comunión con su creador. Usted jamás verá a una manada de elefantes postrados adorando a Dios. Nunca la va a ver. Jamás. Usted jamás va a escuchar cosas como esta: hija, ¿dónde está el gatito? Está en el patio, mamá, pero no lo molestes porque está hincado adorando a Dios. Nunca lo va usted a encontrarse con un caso así. ¿Por qué? Porque ellos no están hechos a la imagen y semejanza de Dios. Son seres vivos, sí, pero el ser humano está hecho a la imagen y semejanza de Dios, que pensamos, razonamos. Dios nos dio la capacidad de decidir por nosotros mismos. Esa imagen y semejanza de Dios es pues la capacidad de razonar.
3: Son las 5:58.
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5: En estos momentos

0: presencia.
1: Amén, gloria a Dios.
0: Necesito tu ayuda.
1: Gloria al Padre, al Hijo, al Espíritu Santo.
0: Padre,
1: te adoramos y te alabamos, Dios. Tú eres el Creador de los cielos y de la tierra. Glorificado sea tu nombre en esta tierra y también en el cielo, Señor. Creemos en ti, confiamos en ti, Dios, en tu palabra, en tu promesa. Gracias por la vida que nos das. Gracias por todo en este día. ¿Cómo no agradecerte por los alimentos de cada día? Gracias, Jesús, por amarnos tanto. Gracias por tu perdón, tu misericordia, por protegernos, cuidarnos, guardarnos de todo peligro, Señor. 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

0: Amén, gloria a Dios. Gracias, Señor Jesús.
1: Te adoraré.
0: Alabado sea tu nombre, Señor. Muy buenas noches, mis amados hermanos y hermanas, hijos del Señor Altísimo, del Soberano, del Rey de Reyes, del Creador de los cielos y de la tierra. La Tecuyaca, Jupanu Aguapatagua, eres hijo del Soberano, del Rey de Reyes, del Dios Todopoderoso, quien creó esta planeta Tierra y todo lo que existe. Muy buenas noches, Gilata Cuyaca, Akarumana Arunt Asiñani Makutimpi. Muy buenas tardes, Zapamainimpi Arunt Asiñani. Radio Salvación Humajaistanista, una señal cristiano. Programa Contigo Jesús, de lunes a viernes por Intatanisk, por Intasinipta, Utanakamaro, Gilata Cuyaca. Y que el Señor me los bendiga a cada uno. Aleluya, gloria a Dios, alabado sea el nombre del Señor. A ti sea la honra y la gloria, Padre. Hoy viernes, Señor, nos encontramos en este lugar, cabinas de la Radio Salvación. Padre, hay muchos hijos tuyos que sintonizan la

0: señal de la Radio Salvación.
1: Recuerda tu error.
0: Gracias, Señor Jesús. Atakuyaka. ¿Cómo estamos físicamente, espiritualmente? Esa mamá y niwa ya te están jajilat

Gracias, Señor Jesús. A ti sea la honra y la gloria. Alabado sea tu nombre. Hijos del Señor Altísimo. Acarumana, Hilata Kuyaka. Utanakamaruba por Entanipta. Mediante esta emisora Radio Salvación. Sí, Señor Jesús. Y Humanakastishtaniptawa mediante su emisora receptora. Aleluya, gracias Jesús. Alikio Ajilata Kuyaka. 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Walja Iglesia Nakawa Yavirt Ataskani. Las puertas. Las puertas estarán abiertas, mis amados hermanos. El día de mañana. Iglesia el Verbo, acá lugar. 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Estatituru Honra y Gloria, Churañataki. 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Invitación Luratawa Taquinero. No hay excepción de personas. Dios ama al niño, al anciano, al rico, al pobre. Taquineruba, invitación churisto Gilatacuyaca. Porque un día vamos a rendir cuentas. Un día vamos a compadecer ante el tribunal de Cristo. Kaniwa makatañan. Con una caja ya verte atas kaniwa hilata kuyaka. Estás invitado. Hay un lugar para ti. Zona alta, zona media, zona lago. Iglesia, las asambleas de Dios del Perú ya verte atas kaniu punkunaka hilata kuyaka. Kamaraki aruntañan zona de Ácora. Iglesia Amparani, Iglesia Huilalaca, Collini, Iglesia Culta, Armantilla Virta, Tescanipuncunaca. Las puertas están abiertas. Hay libertad para arrepentirse, hermano. Hay libertad todavía. Estamos en tiempo de gracia. Puedes arrepentirte mientras que estás respirando el aire, hermano. Armanti, invitación churata. Todos los hermanos inconversos que tiene acá a ti faltas japta a ti tú no taparo sarañan. No es bueno faltarse porque nuestra alma, nuestro espíritu necesita alimentarse. Libro de Romanos, libro de Santiago, perdón.

0: recuerda tu reloj.
1: Gracias, Señor Jesús, alabado sea tu nombre. A ti sea la honra y la gloria.
0: Porque Dios.
1: Y la Tecuyaca, aromante sábado. Alistas jañane temprano.
0: Un corazón.
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0: Tú que has fallado.
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0: Tú que te llevas.
1: 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Como para el Señor, no como para el hombre. Esa ja quizás obligata a usar tan, quizás por costumbre, pero hagamos como para el Señor. Porque todo lo que hacemos es por obediencia. 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No es para el pastor. Es para los líderes, diáconos. Es para el Señor, para agradar al Señor y para pedirle perdón. Y es necesario congregarnos. Es necesario estar en un redil, protegidos por la sangre de Cristo. Es necesario acercarnos en oración.

0: tiempo, pero en la casa de oración nos acercamos porque es un lugar santo. Es un lugar, es una casa de oración, es una casa de adoración al Señor. Calugarás de Tijilata Cuyaca, Puriñani, alegres, contentos, felices, con reverencia, con respeto, con responsabilidad, con toda nuestra educación, hermano.
1: La Jehová.
0: 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En el libro de Santiago, capítulos 4, versículos 8, Siwa. Acercaos a Dios y Él se acercará a vosotros. Pecadores, limpiad las manos y vosotros los doble ánimo, purificad vuestros corazones.

Aleluya, gracias Señor Jesús. A ti sea la honra y la gloria. Acercaos a Dios. En el libro de Santiago, capítulo 4, versículos 8. Arumantis, sábado. 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Comasht asiri, harekt asiri, acá cuerpo sarañani. Almasa harekt asañani. Todas las manchas, todas las arrugas. Kunti acá semananja, comete waitanja, huchanaka. Ointu impisa, parlavo impisa. Quizás hemos lastimado a los hijos con palabras. Quizás a la esposa hemos ofendido. No somos perfectos. Sapuruaka cuerpumpenut astana gilata kuyaka. Todos los días peleamos con este cuerpo. Este cuerpo hay que vencerlo con el alimento del Espíritu Santo. Alimenta, alimenta tu alma, tu espíritu, para vencer a este cuerpo y perfeccionar. Si vosotros nos acercamos a Dios de todo corazón. Quizás éramos muy fuerte de carácter. Quizás éramos tan calientes, fuertes, agresivos. Tan solamente la palabra de Dios, tan solamente el evangelio puede cambiar a un hombre. Quizás carcelaro apantapje corrigiñatak. Quizás psicólogos profesionales, quizás su campe tratapje. Pero janiwa cambia pkiti. Peurtapje wajilata kuyak. Pero la palabra de Dios, el evangelio, las sagradas escrituras, puede cambiar a un hombre. Quizás era un tigre o león, puede cambiar en un corderito manso y humilde. Es por eso tan importante acercarnos a Dios. 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Saca tiempo para Dios. No te olvides lo que ha hecho por ti. Haniponi armasimti, kunti lurabayi humataki. Asiñani, Kaukitsa abstasisto. Quizás hashtasizawa sarnakaska yatan. Quizás no había sentido de vivir en este mundo. Quizás no entendíamos de dónde venimos, a dónde vamos. Quizás no había un sentido de vivir. Y hacíamos lo que queríamos. Pero desde el día que hemos conocido al Señor,

0: mientras que late tu corazón, mientras que estás respirando, que estás viendo la luz del día. Busca a Cristo, busca a Dios. No seas insensato, no seas desobediente, rebelde. Dios ve nuestros corazones. Su palabra dice: Dios está cercano, está cerca a los corazones quebrantados y conoce. Y Él va a sanar las heridas de tu corazón si te encuentras dolido el alma. Dios solamente puede sanarte. 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Latakuyaka en el libro de Santiago, capítulo 4, versículos 8, se escriba: acercaos a Dios. Tunorasas hakashtasisma. Tiempo apsuñani. La decisión está en ti, en mí.
1: Clama a Jehová.
0: Ani, excusa, uchañakite. No pongas excusa porque es para Dios, no es para el hombre. Saca tiempo. Saca tiempo para Dios. Acércate a Dios. Estás aquí, Wajilata Kuyaka, y Él se acercará a vosotros. Con Hasumasta de Tunarupa.
1: Ya toda está cancelada, hermano.
0: Oración ampe acá este señor.
1: Ya toda está pagada.
0: Kunja importantis oración. Kunja importantis atatitumpe par la siña. Es muy importante, amado hermano. Es muy importante hablar con Dios.
1: Llora.
0: Solo de esa forma puedes acercarte a Dios. Es en la caja, pecados, errores, utjisto. Y ese pecado nos aleja más de Dios. Nos sentimos mal, nos sentimos sucios, nos sentimos inconscientes. Y nos aleja de Dios. Pero hay algo que nos puede acercar más a Dios. Mediante la oración nos arrepentimos. Gracias a Cristo Jesús tenemos esa libertad de acercarnos de frente, directo al Padre. Con alegría, sin miedo. Acá está, Señor, con oportunidad. Tenemos ese privilegio de acercarnos a Dios. Y si vas a tactañante a tituro en oración, acá está, Señor, halcatañante a tituro, y Él también se acercará a vosotros. Quizás nos sentimos lejos de Dios. Quizás nos sentimos pecadores, sucios. Dice, si nosotros nos acercamos en oración al Señor, si buscamos a Dios, Él también se acercará a vosotros, dice su palabra. Santiago capítulo 4, versículos 8. Y Él se acercará a vosotros. Pecadores, limpiad las manos. Aromántita titunuta para sarañar. Porque somos pecadores. No somos perfectos. Limpiad las manos. Arect asiris arañani. Perdón, mairis arañani. Arrepiente siris arañani. Humilt asir de rodillas.
1: Toma su manto.
0: Sarañani hilate kuyak. Kurhamati madu charo mantanja. Y cuerpa chava harekt astanja. Y vali coma limpio mis tanja. Lavamos con jabón, con champú. Kamarakiwa arumanti harekt asinyani. Con la sangre de Cristo. Él nos va a perdonar. Él te va a perdonar. Porque ha hecho una promesa. Él nos ha prometido. Dios es fiel y justo para perdonar a aquel que se arrepiente. Limpiad las manos, pecadores. Sistúa. A vosotros los de doble ánimo, purificad vuestros corazones. Con jamás a Sarastana. De doble ánimo. Payastasisa. Con dudas. Yo no sé cómo estás yendo a la casa de Dios. purificad vuestros corazones a los de doble ánimo. Si yo hace a ti, confía en ya nechta ti duroja. Hiwasan ya usabisa haniu hilkanit. Esto tienes que entender. Tenemos que comprender para que crezca nuestra fe, para que tengamos fe en el Señor. Tenemos que confiar. Tenemos que creerle en las sagradas escrituras, su palabra, sus promesas. Y si vosotros confiamos al Señor, nuestra fe va a crecer. Va a crecer. Dejamos todo. Yo sé que trabajamos de lunes a viernes. El Padre nos da 7 días. 6 días trabajarás, pero un día, tan solamente un día a la semana, hay que dedicar al Señor nuestro cuerpo en sacrificio. Ya está, trabajo un instinto. Ambición al dinero, riqueza. Y el raíz de todo mal dice que es el dinero. El raíz de todo mal, de todo mal. No nos dejamos vencer con el enemigo. Acá cuerpo sañane, sarañane de ti no tapar. O maestasir, a limpiar los pecados, limpiar las manos. Vosotros de doble ánimo, purificad vuestros corazones. Chuimana casa, purificañane, santificañane. Arumante. Tatituru makatma. Tak pacha chuimana. Recuerda que el murió. De haber tetas que ni wapun kuna caja aquí, iglesia, el verbo. Recuerda que Jesús. Calugarán, la virta tascani. Las puertas estarán abiertas. Tu cámara aquí, iglesia culta, mis hermanos. Mis hermanitas.
1: Ya todo está pagado.
0: Tiene acá a ti vecinos, comuneros. Más decisión tu mapa. Naya Sara.
1: Pida perdón.
0: De tu roma catja.
1: Llora.
0: Terremoto en Acauti. Diluvios. Huaicos. Ancha guerra. 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Y Biblia jamaba pocasisque. 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Arrepientes ja. Tiempo geo asasina. Y tatitusti. Wal cochisin. Gracias Jesús. Es tu palabra Dios. Gracias Jesús. Libro de Santiago, capítulos 4, versículos 10. Siwajilata Kuyaka. Humillaos delante del Señor y Él os exaltará. Nunca te va a fallar. Nunca te va a abandonar. Si humati humilde sarnat asita. Humilde asita te titulo con temor y temblor. Jupasti exalta tambor. Palabra de Dios. En el nombre de Jesús.

0: Gracias, Señor Jesús. A ti sea la honra y la gloria. Alabado sea tu nombre. Te adoramos y te alabamos, Señor. A ti sea la honra y la gloria, Padre bendito. El Kibakilate Cuyaca. Ya haciendo las horas 6 de la tarde. 6 de la tarde con 42 minutos. 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
0: 6 de la tarde, 6 de la tarde con 42 minutos. Hoy viernes 21 de agosto. La Tecuyaca, mes de agosto, Ucantanua. Ya Hichuru. Hichurus Tijilata Cuyaca, ya viernes 21 de agosto. Aleluya, gloria a Dios. Yucatabama, actividad Ut Tijilata Cuyaca, aquí en la iglesia El Verbo. Iglesia El Verbo, organizaste el día de mañana, Arumante, para los niños, jovencitos, adolescentes. Aún los que se creen niños. Gloria a Dios. Sí, Guajilate Cuyaca, Arumante, Cerro de Anicho. Y Cauquinti, antena de la Radio Salvación, Jicataseja. Ocarúa Sarapjani, la iglesia. Los niños. Los niños de la iglesia, ¿no? Seguramente con su profesora y apoyando siempre los jóvenes, los líderes. Arumanti, Sartapjaniwa, a hacer un compartir, ¿no? Como un retiro, hermanos, porque también nos edifica, ¿no? A nosotros nos edifica estar compartiendo, estar en armonía, alegre, en momentos alegría, felicidad. Y eso los niños no nunca se olvidan eso. Y es bueno alimentarlos de esa manera. Que conozcan a Cristo Jesús, que los hijos de Dios, que los cristianos también podemos alegrarnos, también somos felices. No es así como nos miran de afuera, ¿no? Son aburridos así, ¿no? Nosotros sí nos alegramos en la presencia de Dios. Ucate Barumanti, el día de mañana, los niños, ¿no?, de la iglesia El Verbo van a salir al Cerro de Anicho a jugar cometas, dice, ¿no? Como es el mes de agosto, hay vientito, hay viento y hay que aprovecharlo porque la adolescencia pasa, ya somos jovencitos, mayorcitos, ya no se puede jugar. Y cuando estás niño hay que aprovechar también al hijo. Los hijos crecen y pasan los recuerdos. Y los momentos felices no se lo puede comprar. Ya pasó. Ya es muy tarde después de años. Entonces hay que aprovechar al máximo. Si usted es padre de familia, madre de familia, si su hijo está niño todavía, aproveche. Hay que aprovechar esa oportunidad de que la iglesia está organizando. Seguro los líderes jóvenes y las maestras seguramente el día de mañana se van al Cerro de Anicho y van a compartir, dicen, ¿no? Seguramente una fiambrada. No sé cómo estarán organizando, pero el Señor me los bendiga, que el Señor me los guarde. Bendiciones. Aleluya, gloria a Dios. Gracias, Señor Jesús. 6 de la tarde con 46 minutos. 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

0: Jehová, mas no me entregó a la muerte. Me acerco, Señor, humillado, para poder recordar aquel día que está en mi lecho de dolor.
1: Gloria a Dios, gracias, Señor.
0: Muy, muy afligido.
1: Radio Salvación. Utanakamaru por Asinke Gilata Kuyaka. Llegamos a sus hogares. Mediante esta emisora transmitimos Radio Salvación, llegando a su casita, en el lugar donde usted se encuentre. Yo no sé si está en su casita o en el camino, después de un día de trabajo, cansado, ya a descansar. Gloria a Dios, amigos, las madres de familia. Siempre el corazón del hogar, administrando el hogar.
0: Aleluya.
1: Los padres trabajando, proveyendo alimento, protección a los hijos. Gloria a Dios.
0: Por eso, Señor, quiero...
1: Señor, me los bendiga a cada uno de los padres de familia.
0: Corazón.
1: También los hijos. Siempre obedezcamos a mamá, papá.

0: glorificado sea tu nombre. La Tacuyaca ya ha comunicado, ¿no? Nuestros hermanos jóvenes de la iglesia El Verbo. Jóvenes con propósito. Hijos escogidos. Valientes. Esforzados. El motor de la iglesia El Verbo, ¿no? Bueno, acaba vale actividad Anacalut Aski. Ellos siempre haciendo actividades, ¿no? Demostrando a los mayores, creo. Gloria a Dios. Alabado sea el nombre del Señor. Mis hermanos jóvenes, ¿no? Bueno, acaba organista así que parrillada, gran pollada, profundo. Sí, ¿no? Profundo. Parrillada, pollada, Lutabjane, seguramente con mucho cariño. Y estará muy rico, ¿no? El saborcito a la parrillada es diferente, amados hermanos. Nos deleitamos, saboreamos. Es muy rico. Entonces, Gupanacaba, Lurtascani, parrillada deportiva. Parrillada, gran pollada, gloria a Dios. Es parrillada y gran pollada, mis hermanos. Profundo, ¿sí o no? Profundo, Aptasipcani, para vuestro 11º congreso, ¿sí o no? De jóvenes 2027. Congreso Taquio Lord Asip, que no, organista Abjaniwa, seguramente, pastor Anaka Abjani, van a traer pastores, seguro, ministerios de alabanza, y eso es un gastito, hermanos, organizar. Entonces, ellos están haciendo una pollada y parrillada profundo. ¿Cuándo va a ser? Kunaura Nisgila Takuyaka, Kunaura Sis, Apuitaña Munta, ¿no? Yo quiero apoyar, dicen muchos mis hermanos. Yo quiero apoyar porque es para el evangelio, es para rescatar muchos jóvenes que están perdidos en los vicios, en las discotecas, muchos jóvenes que no obedecen a papá, mamá. Dios puede cambiarlos. Entonces vamos a organizar un congreso donde se congregan puros jóvenes. Ukataki profundo lurtasipki. ¿Cuándo se va a vender la parrillada del gran pollada? Este domingo, hermano. Este domingo va a ser la parrillada y la gran pollada. Y va a estar muy rico. Sabe acabarse, mis hermanos. Sabe acabarse, ¿no? Yo sé llegar y ya no hay sabjeriu, ¿no? Gloria a Dios, que el Señor me los proteja, cuide, guarde. Este domingo 23 de agosto. Fecha domingo, este domingo que viene, este domingo, mi hermano, apoyemos, mis hermanos, somos una sola familia en Cristo Jesús, somos una sola familia de la fe, Iglesia Jerusalén, Iglesia Roca de Salvación, Iglesia Calle Recta, Iglesia Central, Girón Collao, Iglesia Puerta al Cielo, a ver, Iglesia Ejército de Dios, Ejército de Salvación, y hasta Iglesia Calle Recta. Acá, no, acá en la ciudad de Hilal. Tiene acá ti campo por Cataña Puetanja, los que pueden llegar del campo. Y hasta el día domingo es feria, ¿no? Feria. Día domingo, feria aptase acá en Hilave. Entonces, mi hermano, compras Lora Siri Jutapta y Iglesia El Verburo Pastahuañani. Los que queramos sembrar siquiera un cariñito a los jóvenes, decirles: aquí están tus hermanos mayores, aquí estamos, no están solos jóvenes, Asina. Falta si Huañani más platito, pollada o parrillada. Va a estar muy rico. Este domingo, mi hermano. Gracias, Señor Jesús. Alabado sea tu nombre. ¿Cómo estamos, amados hermanos y hermanitas en Cristo Jesús? ¿Cómo se encuentra?
1: Oh, Dios mío.
0: En esta linda tarde. Que el Señor Jesús te hace una invitación para el día de mañana.
1: Gracias.
0: En el lugar donde usted se encuentre, mi hermano, el día de mañana vayamos a la casa de Dios.
2: Vamos a la...
0: Jesús dijo un día: esta es mi casa de adoración, casa de Dios. casa de adoración, donde tiene que haber mucha reverencia, respeto. Aromantí. Iglesia el Verbo, Poncuya Berta Tascani. Congresista Siñani. La Tecuyaca. Camaraki, Iglesia Culta, les animo, mis hermanos. El día de mañana. Alabemos a Jehová. Porque su palabra dice: acercaos a Dios y Él se acercará a vosotros. Y si Jehová es a ti, acá está Siñani de todo corazón. En oración. A mediodía, en la mañana, a las 9 de la mañana, Dios también se acercará a ti y te limpiará, te purificará todos tus errores.

0: Saludamos a mis hermanos de la zona de Juli, Desaguadero, Yunguyo, zona alta, centros poblados, parcialidades, de este lugar donde usted sintonice la señal de la Radio Salvación, que el Señor me los bendiga. Arumantis Arañani, Tatitun, Utaparo, Alwata, Alistas Jañani. Chichajay Putpins Jañani, ya. ¿Qué pantalón me voy a poner? ¿Qué pollera me voy a poner? Ya está, pensemos. Iglesia de Cristo. Y eso no es bueno. Gracias, Señor Jesús. Mis hermanos de la zona alta, Conduriri, Mazucruz, también están congregando el día de mañana. La Iglesia de las Asambleas de Dios del Perú, Iglesia Bautista, Iglesia Adventista. Los amigos del Perú, los días domingos, ¿no? Gloria a Dios. Saludamos a mis hermanos de la Iglesia, los amigos del Perú, por la ciudad de Juli, Santiago. A ver, ¿quién alcanza? Toda zona, ¿no? Gloria a Dios. Gloria a Dios, Arumantita Titur Ochuñani, Takech Amambi, con todas nuestras fuerzas, con todo nuestro ser, con las manos, con los pies, con nuestra boca. ¡Cuánto amor! Deleítate en la presencia de Dios.
1: Jesús murió.
0: Y Él se acercará a ti. Y cumplirá los deseos de tu corazón, mi hermano. Kunja Kusi Siñasa. Es una alegría para mí saber esa palabra.

qué grande promesa. ¿Por qué estamos perdiendo eso? ¿Qué deseas? Yo deseo una casita. ¿Qué deseas? Yo no sé qué deseas. Yo deseo un vehículo para transportarme. O deseo... deseo una linda familia. Deseo paz en mi hogar. Yo no sé. Hay diferentes deseos que tenemos en el corazón, pero siempre pidamos a Dios sabiamente. Tampoco aprovechemos, ¿no? Hay que pedir lo necesario, lo que necesitamos, sabiamente. Sabiamente pidamos a Dios y Él dice, va a conceder los deseos de tu corazón, siempre y cuando seamos obedientes y temerosos al Señor.

0: Amén, gloria a Dios, alabado sea el nombre de nuestro Padre Celestial.
1: No puedo vivir con tu...
0: Alequibajilate Cuyaca, con tu fiel y servidor, sí, ministro del Señor, Alan Romero Pilco. Hemos estado hasta esta hora, hermanos.
1: Padre,
0: de lunes a viernes, en el programa Contigo Jesús. Siempre agradeciendo al Señor, al Creador de los cielos y de la tierra. Agradeciendo también a mi hermana Julia Vizcarra, quien auspicia el programa Contigo Jesús. A toda la familia Arias.
1: Necesito tu ayuda y tu presencia.
0: Gracias, Señor. A ti sea la honra y la gloria. Alequibajilate Cuyaca, siempre acerquémonos al Señor en oración. Yatia Jautanua, Kititi, siempre ortasiscaneja, Tatitu, Hakasht, Asira Kiniwa, Juparu, y Hatake Huchanakatja, Omachara Kiniwa, Chuimapsa, Harecht Arakiniwa. Entonces, es muy necesario acercarnos al Señor. Será hasta el día lunes, si Dios lo permite, que siga sintonizando la señal de la Radio Salvación.

has pecado y quizás te sientas avergonzado. Ciertamente el pecado nos aleja de la presencia de Dios, pero hay algo que nos acerca a Él, y eso se llama arrepentimiento. Si tú te arrepientes de corazón, dice el Señor, el que viene a mí, yo no le echo fuera. Yo no le echo fuera.